0: Tiracal Regional de los Andes, que se perdieron esta victoria, pero la escucharon por RTL 95.3 en Linares, 910 AM en Talca, 103.7 en Cauquenes. Iniciamos de buena forma esta liguilla del ascenso. ¿Por qué no ilusionarnos, decimos? Así que vamos a ver qué partidazo se viene el domingo allá en el Tucapel Bustamante Lastra, donde hay que esperar gran cantidad de público. ¿Eh? Lo tiro aquí, lo tiro ahora y lo digo. ¿Por qué no? Acá estaba la entrada a 1,000 pesos. ¿Por qué no hacer un 2x1 allá? ¿Por qué no hacer un 2x1? Ah, hacerle un guiño a la gente, que vaya al público, al Tucapel. Así que vamos a ver qué pasa para este partido del día domingo, Nacho, allá en el Tucapel.
1: Exactamente, domingo 16 de agosto a las 16 horas, Deportes Linares debuta como local allá en el Fiscal Tucapel Bustamante, recibiendo a Provincial Osorno. Carlos, si te pregunto por tres figuras de este triunfo de Deportes Linares.
0: El podio.
1: El podio.
0: Ya, yo me voy con Bastián Gómez.
1: Perfecto.
0: Cristian Arrué.
1: Ya.
0: Y Celso Castillo.
1: Perfecto. Mi podio. Celso Castillo, Bastián Gómez. Y sí, coincido contigo que Cristian Arrué, porque el segundo gol fue todo de Cristian Arrué, muchachos. Sí, fue un golazo. Y fue el gol de la tranquilidad. Así que, bueno, buen triunfo, vuelvo a reiterar, porque
0: Linares... Aunque sea una frase cliché.
1: Claro, porque Linares, como visitante, sigue siendo muy efectivo la escuadra de Rodrigo Meléndez, y ahora hay que ratificarlo como local. Estos puntos se tienen que ratificar como local, y lo bueno que se empezó sumando de a tres, mostrando buen fútbol cuando se tuvo que jugar. Cuando se tuvo que poner el overall, cuando se tuvo que replegar un poco, también se hizo. Entonces, y los cambios respondieron, porque entró Alberto Hernández, entró Joaquín Aros, entró Atal Aljamide, que entró a pelear, a ganar balones. El único que entró un poquito en deuda fue Nicolás Candado, pero también se asoció, mantuvo la pelota en el mediocampo cuando Trasandino iba con todo en busca del empate en ese momento. Y fueron grandes los cambios, porque entraron a ponerse el overol y a trabajar. Y fue un merecido triunfo de Deportes Linares. ¿Por qué destaco la figura de Celso Castillo? Porque cuando el partido estaba 1-0, tuvo unas tres en el medio campo, en el primer tiempo. Me acuerdo una de Quiñones, que sacó un manotazo Celso Castillo. Entonces fue fundamental terminar con el arco en cero en ese primer tiempo. Y después mantuvo su nivel en el segundo tiempo, y ya cuando ya, chao, que estén bien, y ya cuando no quedaba nada, el Javier Quiñones, el goleador que tiene Trasandino, marca con un golazo de otro partido el descuento. Así que aquí estamos preparando todo para irnos a tomar las declaraciones. Así que gracias a toda la gente que estuvo en sintonía en 95.3 en Linares, 103.7 en Cauquenes, en la 910 AM en Talca. Desde los Andes te trabajo con mucho amor y cariño para toda la gente que está allá, que no pudo venir porque era con solamente público local, aquí desafiando el frío, desafiando aquí la temperatura en la cordillera de los Andes. El cuadro albirrojo vuelve a hacerse fuerte como visitante, Carlos.
0: Exactamente, Nacho Escobar, y ahí don Luis Vázquez se van a dirigir al post partido. Vamos a seguir en línea, ¿no, Alex?
2: Estoy sin micrófono. Estoy sin micrófono en este momento.
0: Ya, vamos a ver qué pasa. Vamos a ir al post partido para ver las impresiones de Rodrigo Meléndez y también de todos los jugadores que ojalá no estén ahí dando sus impresiones tras este importante triunfo en carácter de visita acá en Los Andes, para comenzar de buena forma. Qué ánimo para este fin de semana. Hay que ir a llenar el Tucapel Bustamante Lastra para poder hacer presión, porque se viene, yo creo que uno de los principales, por no decir uno de los que pintan como para estar en la parte alta de la tabla, que es el cuadro de Osorno. Uno que se cayó fue el cuadro de Colchagua, que venía de muy buena forma en las primeras fechas, asegurando la clasificación tempranamente, pero posterior a aquello ha ido un poquito en declive el cuadro de La Herradura, el cuadro de San Fernando, que, señoras y señores, no ha cayó en carácter de local frente a Santiago City, que dio la sorpresa allá en San Fernando, para lo que va a ser este partido de este fin de semana, donde se verán algunos encuentros bastante interesantes. Yo creo que el más interesante de la liguilla del ascenso va a ser el del Trasandino, o sea, disculpen, el de Osorno contra Deportes Linares allá en el Tucapel Bustamante Lastra. Es de esperar que asista mucha gente para poder apoyar al cuadro de Deportes Linares de carácter de local. Recordemos que cumplió nuevamente como visita, siendo el mejor visitante de la segunda división. A los 15, 20 minutos, Rodrigo Meléndez ejecutó esos tres cambios bastante defensivos que lo invitó al cuadro de Trasandino y quedó a la espera de lo que podía ser el cuadro del Cóndor en el fondo, con una línea de cinco. Por la banda izquierda estuvo Valdivia, Flavio Rojas, estuvo el Beto Hernández, también estaba entró Joaquín Aros y por la banda derecha estaba Claudio Fernández. Más arriba quedó Cristian Arrué, José Molina y arriba quedaba Bastián Gómez y el Peñalosa, el Seba Peñalosa. Pero el cuadro de oportunidades Trasandino se fue bastante al ataque porque el cuadro de oportunidades lo invitó a aquello, pero resistió de buena forma en el fondo el cuadro de Deportes Linares, que tras un golazo de Cristian Arrué, el longaviano, que puso el 2-0 acá en el Regional de los Andes. Quedaba menos después de aquello, ya faltando prácticamente un minuto, un rebote para el cuadro de Trasandino, que de espalda la baja Javier Quiñones, el goleador que lleva 8 tantos para el cuadro del Cóndor, y gira y de pierna derecha, nada que hacer, Celso Castillo, que tuvo una excelente tarde acá en el Regional de los Andes y marcó el descuento para el cuadro de Trasandino. Abdala Hamidi peleó arriba, batalló, esperaba un poquito más de él. Nicolás Candado tuvo algunos pases más o menos acertados, pero yo también esperaba un poquito más de aquello. Nos salvó Cristian Arrué un poquito con lo que fue ese segundo gol para el cuadro de Deportes Linares. La gente bastante ofuscada acá en el Regional de los Andes porque esperaban sumar de a tres en este inicio de liguilla. Vamos a ver qué pasa ahora con el cuadro de Deportes Linares. Ojalá viene una semana de buen trabajo allá en Linares para enfrentar a un difícil Osorno, que ganó el día de ayer por 1-0, lo ganó en carácter de local frente al cuadro de Concón Nacional. Tuvo los primeros minutos el cuadro de Osorno el día de ayer muy positivos, pero después de aquello como que físicamente y futbolísticamente no fue lo que fue en la primera etapa, y el cuadro de Concón la segunda etapa fue con todo en busca del empate, pero no lo logró allá en el Rubén Marcos Peralta. Es de esperar, se va a enfrentar un Osorno que tiene muchas figuras, se ha reforzado de muy buena forma por el extremo izquierdo, Clubó, el haitiano, que estuvo en Puerto Montt en el primer semestre, ahora está en el cuadro de Osorno, que proviene de la cantera de Colo-Colo, va a estar ahí uno de los refuerzos, el Pipe Escobar, todos lo conocemos, estuvo en banca, no tuvo minutos el día de ayer, y está en la saga, ahí está Lawler, un muy buen jugador en el fondo con bastante experiencia. Está también el portero que estuvo acá en Linares en el cuadro de Osorno. Vamos a ver qué pasa con el cuadro de Deportes Linares. Ojalá que no hay lesionados. Solo el lesionado que ya lleva prácticamente unos 3-4 meses, Nathan Hayes, el norteamericano, que no está, jugó 2 partidos, tengo en mi memoria, y después de aquello ya no vio más minutos por su lesión, tiene una pubalgia. Es de esperar que el cuadro de oportunidad esté con todo. Diego Vallejos peleó, guerrió arriba, es lo que le conocemos, pero tuvo una ahí en el área pequeña que saltó antes que llegase el balón, y después cuando le llegó ya estaba sin fuerzas, estaba solo junto al portero en el área pequeña. El cuadro de Portinares venció acá en el Regional de los Andes, comienza de muy buena forma esta liguilla de la ilusión, como la digo yo, esta liguilla del ascenso, que ojalá nos permita estar allá en la parte alta, y se espera ese partido importante en el Tucapel Bustamante frente a Provincial Osorno.
3: Claro, cuando ya volvimos acá con el micrófono, Carlos, ahora te acompaño, estaba haciendo la configuración, pero parece que nos está fallando el video del Meet, donde queremos hacer donde queremos hacer una el postpartido en vivo. Vamos a ver si nos resulta o no, porque nuestro camarógrafo parece que está con algunos problemas. Vamos a ver si pide ayuda.
4: Pégale un llamadito, porfa, si podéis tú al viejo, para que le pida ayuda a la Fara.
3: Entonces nosotros estamos acá por mientras, bastante contentos con el resultado, bastante felices. También agradecer la muy buena onda que tuvimos de parte de la gente de Trasandino, que cuando terminó el partido nos desearon un viaje. De hecho, a cada uno de los últimos rezagados de los hinchas del cuadro del Cóndor están dándonos la...
0: Despedimos entonces la señal de Radio RTL, que ya está... estamos llegando. Muchas gracias por la gran sintonía el día de hoy en este gran triunfo acá en los Andes. Vamos a continuar por nuestras redes sociales, por La Ruta Depo, en nuestro Facebook con el post partido en vivo y en directo. Muchas gracias, Radio RTL 95.3 en Linares, 910 AM en Talca y 103.7 en Cauquenes. Muchas gracias ahí, Maximiliano Soto, que estuvo en los controles. Muchas gracias y nos vemos hasta el próximo fin de semana frente a Provincial Osorno.
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6: Radio Tropical Latina te da la hora. 8:12.
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1: 8:52.
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1: La señal horaria en RTL.
2: 9:01.
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1: 11 y 15 minutos.

0: 11:25.
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1: Y un minuto.
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aquí ha llegado su pistolote grandote, el condecito, para despertarles con alegría, despertar ranchero, sí, pues, el programa optimista, el que le pone buena musiquita. Si hay alguna canción que le guste, llame nomás, aquí lo reciben los chiquillos, le anotan, me pasan los papeles, le vamos dando saludos con cariño, con afecto, porque de eso se trata, compartir con alegría y optimismo el comienzo de un nuevo día en RTL con el Despertar Ranchero.

0: 5:56.
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Lo rico del despertar ranchero es que nos llenamos de harto optimismo, le ponemos harta fe y compartimos con usted este sentir de ayudarnos mutuamente. ¿Cómo nos ayudamos? Nos ayudamos con mentalidad positiva, nos ayudamos con ponerle una sonrisita en la mañana, con tocar las cancioncitas que a ustedes les gustan, esa que le trae recuerdos de cosas lindas, la canción que identifica con lo que está viviendo, la canción que usted quisiera algún día escuchar porque le trae recuerdos de su mamita, de la época de colegio, qué sé yo. Pues para todos y en todo momento RTL y en la mañana, el despertar ranchero. ¡A tu cachete!

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¿Cómo va la jornada? ¿Vamos bien? ¡Sí, qué rico! Entonces continúe con hartas ganas nomás, porque todo va a salir bien en la medida que usted se ponga positiva o positivo y que piense en que las cosas pueden ser mejor. ¡Arriba el ánimo! ¡Feliz día para todos desde RTL con el Despertar Ranchero!

0: 7:43.
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1: Y 59 minutos.

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0: Carabineros detiene a hombre por tenencia ilegal de municiones ahí en el sector de Sarmiento. Curicó Unido suma en Talca tras resistir con 10 jugadores. El OS-7 de O'Higgins desarticula organización dedicada al tráfico de drogas. En prisión preventiva queda autor de homicidio frustrado en Curicó. Seremi de Salud fortalece la promoción en esta área en malas 30 comunas del Maule. Y delegación deportiva de Río Claro fue rescatada tras quedar atrapada ahí camino a Tirúa.
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¿Cómo están? Muy buenos días. Bienvenidos a nuestro programa edición de Noticias Matinal, donde le contamos todos los pormenores, ¿no? De todas las noticias que han pasado durante este fin de semana. Bienvenidos a todos quienes se conectan a esta hora a través de todas nuestras señales en la Radio Tropical Latina, la red RTL que cada día va creciendo más. Incluso ahora con la mira, ¿no? De manera internacional. Bueno, eso es una sorpresa que se la vamos a estar contando más adelante. Quienes estuvieron ahí atentos a la transmisión el día sábado se pudieron dar cuenta de las novedades, de lo que nos contaron y de lo que se va a venir, ¿no? En el futuro, no muy lejano, para ser honesto. No va a pasar mucho tiempo de que eso se cumpla. Pues bien, le saluda Sergio Peñalosa Calderón en la lectura de los textos informativos. Don Barti Núñez Retamal en la puesta en el aire. ¿Cómo estuvo el fin de semana, don Barti? Muy bien. Relajado, descansado, desestresado, despreocupado, ¿no? Muy bien, excelente el fin de semana, don Barti Núñez. Hay novedades en materia deportiva, a pesar de que terminaron 0-0 el marcador del Clásico del Maule, se quedó Curicó con los puntos. Bueno, ya lo vamos a estar revisando ahí con nuestro equipo, por supuesto, que está desplegado y que tiene antecedentes de este encuentro, el Clásico del Maule, que ya también está ahí con visión. Hoy día es San Lorenzo, 10 de agosto. 10 de agosto, día de San Lorenzo. Le enviamos un saludo especialmente a todos quienes están de onomástico, a quienes de alguna u otra manera también están celebrando alguna fecha importante, especial. Un día 10 de agosto. Quiero saludar, ¿me permite? A nuestra querida amiga María Elena Millar, periodista. Está de cumpleaños hoy día. Vaya nuestros saludos también a María Elena, que en algún momento también pasó por esta radio. Así que cordiales saludos a nuestra colega. Pues bien, vamos a empezar de inmediato con información desde el ámbito policial. Y todo tiene que ver, ¿no es cierto?, con esta detención de un hombre que mantenía, ¿no es cierto?, municiones de manera ilegal en el sector de Sarmiento. Y específicamente, luego de que se originara una riña en la que habría participado este imputado, quien posteriormente huyó hasta un inmueble en la calle Los Tulipanes. En una habitación fueron encontrados 5 cartuchos de escopeta calibre 12. Un hombre adulto de nacionalidad extranjera fue detenido por carabineros de la tenencia de Sarmiento luego de que el personal policial encontrara al menos 5 cartuchos de escopeta calibre 12 al interior de la habitación que arrendaba en un inmueble del sector. Esto de acuerdo con los antecedentes policiales. El procedimiento se desarrolló mientras carabineros efectuaba servicios de prevención en el sector y en esas circunstancias el sujeto habría participado momentos antes en una riña junto a otros ciudadanos extranjeros. Al advertir la presencia policial, ¿no es cierto?, el hombre huyó e ingresó hasta un inmueble ubicado ahí en la calle Los Tulipanes, donde mantenía arrendada una habitación en la villa Doña Carmen de Sarmiento. Con la autorización previa del propietario de la vivienda, los funcionarios ingresaron hasta el domicilio por el individuo, quien durante la revisión fueron encontrados 5 cartuchos de escopeta calibre 12, que según los antecedentes entregados por carabineros, serían de propiedad del imputado. Ante este hallazgo, el hombre fue detenido por un delito asociado a la tenencia ilegal de municiones, mientras que carabineros informó además que el imputado mantiene situación migratoria irregular en el país. El detenido quedó a disposición del Ministerio Público y a la espera de las instrucciones que determine la Fiscalía respecto de las diligencias y su situación, especialmente judicial, aquí en nuestro país. 8:07 a.m. Y el OS-7 de Carabineros de Rengo, en la sexta región, o en la región de O'Higgins, desarticuló una organización dedicada al tráfico de drogas tras allanamientos realizados ahí en la comuna de Rengo. El operativo contempló la intervención simultánea de 5 domicilios y dejó al menos 6 detenidos. Carabineros incautó armas de fuego, municiones, distintos tipos de drogas y más de 1 millón de pesos de dinero en efectivo.
Una investigación desarrollada por carabineros del OS-7 de O'Higgins, en coordinación con el Ministerio Público, permitió desarticular una organización delictual que, de acuerdo con los antecedentes policiales, se dedicaba al tráfico de drogas en la comuna de Rengo. Las diligencias investigativas permitieron reunir antecedentes para gestionar el allanamiento simultáneo de 5 inmuebles, procedimiento encabezado por el OS-7 de O'Higgins y que contó con el apoyo del OS-7 Maule, GOPE Maule O'Higgins y personal del COP de la región de O'Higgins. Como resultado de este operativo fueron detenidos al menos 6 personas, todos de nacionalidad chilena, 4 de ellas identificadas.

además de sustancia correspondiente a pasta base de cocaína, marihuana y clorhidrato de cocaína. El procedimiento también permitió decomisar más de $1,000,000 en dinero en efectivo, junto a otras especies que serían vinculadas al ilícito investigado. Las 6 personas detenidas fueron puestas a disposición de la justicia para su respectivo control de detención por el delito asociado al tráfico de drogas, porte y tenencia de armamento y municiones. 8:09 a.m. Volvemos hasta la región del Maule y especialmente hasta la comuna de Sagrada Familia, porque Carabineros logró recuperar un equino, un caballar, que corrió varios kilómetros, más de 8 kilómetros, como se llama en el campo, se les dice desbocadamente, ¿no? Luego de que su jinete perdiera el contacto con el caballar y obviamente se le arrancara. El animal avanzó descontrolado por la avenida Padre Alfonso Araya y la ruta J68, mientras funcionarios del retén de Villa Prat realizaron un seguimiento preventivo para advertir a los conductores y evitar eventuales accidentes de tránsito, ¿no? Bueno, este procedimiento preventivo desarrollado por carabineros del retén de Villa Prat permitió recuperar durante la jornada de ayer a un equino que recorrió más de 8 kilómetros sin su jinete, desplazándose a gran velocidad por las vías urbanas y por la ruta J68. Situación que representaba un riesgo para quienes circulaban por el sector. El hecho se registró cerca de las 3:30 de la tarde, cuando funcionarios policiales efectuaban patrullajes por el área urbana de Villa Prat y observaron el animal corriendo con su equipo completo de monta, pero sin su jinete. Tras constatar que el joven que montaba el caballo se encontraba en buen estado de salud, Carabineros inició un seguimiento a corta distancia. El objetivo fue alertar a los conductores y prevenir un eventual accidente mientras el equino continuaba descontrolado por la avenida Padre Alfonso Araya y posteriormente por la ruta J68 en dirección al de Poniente a Oriente. El caballo recorrió más de 8 kilómetros por la ruta hasta que los funcionarios advirtieron que el acceso a un predio agrícola ubicado más adelante permanecía abierto. Ante esta situación, Carabineros decidió desviar al animal hacia el interior del terreno para sacarlo de la vía pública y reducir el riesgo para los automovilistas y peatones. Una vez dentro del predio, el equino continuó desplazándose asustado hasta que finalmente detuvo su recorrido entre cercos y arboledas, permitiendo controlar la emergencia sin que se reportaran personas lesionadas. Momentos después, llegó hasta el lugar su joven jinete, quien se encontraba primero sin lesiones visibles, angustiado y preocupado, tratando de recuperar este animal, quien agradeció la intervención de los funcionarios policiales del retén de Villa Prat por haber capturado a su caballar que se le arrancó desbocadamente luego de varios kilómetros. Y ahí valía la pena preguntarle a este hombre qué fue lo que pasó. ¿Y dónde estaba el caballo? Claramente que desbocado, corriendo en distintos rumbos. 8:12 a.m. Bueno, y un incendio afectó la villa Los Alpes, ahí en la comuna de Teno. Una vivienda resultó dañada y donde 3 unidades del Cuerpo de Bomberos de Teno debieron trabajar durante la mañana de este domingo en la emergencia registrada en calle Santa Marta. El fuego afectó principalmente el segundo nivel de material ligero de una vivienda y no se reportaron, en este caso, personas lesionadas. Un incendio estructural destruyó el segundo piso de una vivienda durante la mañana de este domingo 9 de agosto en la Villa Los Alpes, en la comuna de Teno, movilizando a unidades del Cuerpo de Bomberos para controlar las llamas y evitar una eventual propagación. La emergencia se originó cerca de las 10 de la mañana en una casa de habitación de calle Santa Marta, asignada con el número 20, inmueble de construcción mixta, cuyo segundo nivel estaba compuesto principalmente por material ligero. Ante la magnitud que alcanzaron las llamas, 3 unidades del Cuerpo de Bomberos de Teno debieron concurrir hasta el sector y concentraron sus labores en controlar el fuego y evitar que se continuara extendiéndose. Producto del siniestro, el segundo nivel de la vivienda resultó destruido, mientras que, de acuerdo con los antecedentes disponibles hasta ahora, no se reportaron personas lesionadas. Tras aproximadamente media hora de labores, Bomberos logró controlar la emergencia pasada a las 10:30 de la mañana, continuando posteriormente con los trabajos propios de este tipo de procedimiento. Villa Los Alpes corresponde a un sector residencial con más de 2 décadas de existencia, por lo que el trabajo de los equipos de emergencia también estuvo orientado a mantener oportunamente el incendio ante el riesgo que podía presentar su propagación hacia viviendas próximas.

0: más. Hasta el momento no se ha determinado qué originó el incendio. Las circunstancias en que comenzaron las llamas deberán ser establecidas mediante las diligencias correspondientes. Tampoco se cuenta por ahora con la evaluación económica de los daños ocasionados por el fuego, aunque los antecedentes preliminares confirman la destrucción del segundo piso de la propiedad. La emergencia concluyó sin personas lesionadas tras el trabajo desarrollado durante la mañana de este domingo por las unidades del Cuerpo de Bomberos de la comuna de Teno. 8:15, vamos a hacer nuestra primera pausa, un alto en las noticias, y a la vuelta revisamos más noticias policiales.
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8 de la mañana con 19 minutos y la PDI realiza fiscalización migratoria en Graneros. El Departamento de Extranjería y la Policía Internacional de Rancagua, en conjunto con otras instituciones, realizaron fiscalizaciones en diversos sectores del radio urbano de Graneros. El objetivo es revisar los antecedentes, verificar órdenes vigentes y detectar situaciones de ingreso irregular a nuestro país. Durante el procedimiento se controlaron a al menos 20 personas, de las cuales 6 fueron notificadas por encontrarse de manera irregular. Cabe destacar que estos operativos van a continuar realizándose de manera constante en todo el país, especialmente en la región de O'Higgins. Vamos a Coltauco porque la PDI detuvo a una mujer por microtráfico. Detectives del equipo modelo territorial cero de la Brigada de Investigación Criminal de San Vicente de Tagua realizaron un allanamiento en un inmueble ubicado en la comuna de Coltauco, logrando la detención de una mujer de nacionalidad chilena dedicada a la venta de drogas en pequeñas cantidades. Dentro de la incautación sacaron de circulación a más de 10 envoltorios con drogas, entre ellas cocaína base y clorhidrato de cocaína, además de dinero en efectivo y un vehículo que cabe mencionar que la involucrada desarrollaba este ilícito en un domicilio cercano a un establecimiento educacional. La mujer fue puesta a disposición de la justicia para la respectiva formalización, quedando con arraigo nacional y firma mensual por un plazo de 90 días. De acuerdo con todo lo señalado, la subprefecta Jaycee Córdoba, jefe de la Briquín de San Vicente de Tagua, señaló que estos procedimientos permiten entregar mayor seguridad a distintos sectores. Por lo mismo, el llamado es a realizar las denuncias respectivas en el caso de conocer lugares de este tipo.

0: autor de homicidio frustrado en Curicó. Porque los detectives de la Brigada de Homicidios de Curicó, tras órdenes emitidas por el Ministerio Público, lograron establecer la identidad y la participación de un imputado en un hecho de homicidio frustrado ocurrido en mayo en el sector de la población Santa Lucía. En dicha oportunidad, la víctima recibió un disparo en la parte inferior de su cuerpo, resultando grave, con lesiones que obligaron a su hospitalización por más de 2 meses. A partir de ese trabajo investigativo desarrollado por los detectives, se logró posicionar al imputado en los hechos y la Fiscalía obtuvo la orden de entrada y registro que permitió allanar 3 domicilios, diligencias que fueron efectuadas en el sector de Aguas Negras. En este procedimiento se permitió detener al principal imputado por el homicidio frustrado. Asimismo, durante los registros de sesión de drogas, quitándose otras 2 personas, entre ellas un menor de edad, el fiscal Rodrigo Pizarro indicó que se solicitaron órdenes de entrada y registro a distintos inmuebles de esa misma causa. Escuchemos lo que dice.
1: Y en ese procedimiento teníamos nosotros órdenes de detención del tribunal, pedidas el mismo día de ayer en realidad, y además algunas personas fueron detenidas en circunstancias de flagrancia, ¿ya? Los detenidos en total son 10 en ese procedimiento de la Brigada Antinarcótico, en el cual se incautaron distintos tipos de sustancias, como ya se ha señalado, cocaína base, clorhidrato de cocaína, metanfetamina y otras sustancias más como ketamina, además de incautarse determinados bienes que nosotros teníamos ya claro que se utilizaban para realizar este negocio del tráfico ilícito de droga por una asociación criminal que tenía permanencia en el tiempo y también distribución de funciones y liderazgos claros respecto a cómo se llevaba el negocio adelante, ¿ya? Los líderes se logró su detención en una investigación que lleva aproximadamente un año, un poco más de un año. Algunos de los integrantes efectivamente tenían ya también causas penales por el mismo ilícito y por lo tanto se logró desbaratar a todo el conjunto de la estructura criminal. Ya.
0: Claro, importante diligencia que realiza la Policía de Investigaciones, además de desarticular una importante cantidad de detenidos, ¿no? En esto que tiene que ver con desarticular bandas de origen criminal. Nos vamos a ir hasta Cauquenes porque hay noticias hasta ahora sobre un accidente de tránsito que está sucediendo en ese lugar y le vamos a contar de inmediato porque reportan un accidente de tránsito del tipo volcamiento de un vehículo menor en Avenida Sotero del Río a la altura del terminal de buses de Cauquenes. Habrían al menos 2 lesionados en ese lugar. Obviamente que a quienes nos escuchan en nuestras señales en Cauquenes les decimos que den el libre tránsito a las unidades de emergencia para que lleguen, acudan a este lugar por este accidente de tránsito. Otro accidente de tránsito que se originó en horas de esta mañana, ¿no? Muy temprano, en la intersección de Freire con Juan Luis Diez, ahí frente al Estadio La Granja prácticamente, donde una camioneta particular colisionó violentamente con un furgón de transporte de trabajadores agrícolas, que en su mayoría eran extranjeros. Afortunadamente no hay personas lesionadas, pese a la importancia del impacto que se observa en las imágenes. No hay lesiones de carácter grave, reviste importancia también la situación del tránsito ahí en el lugar, que hasta ahora genera inconveniente la presencia de esta camioneta que está ubicada ahí sobre uno de los ejes centrales de Juan Luis Diez. Arrasó con rejas y quedó instalada en ese lugar. No sé, desconocemos, pero aquí estamos revisando si es que afectó algún semáforo. No, por lo menos las rejas de esa esquina. Así que precaución a quienes transitan en ese lugar. Lamentablemente este accidente de tránsito ocurrió en horas de esta mañana, así que está todavía este procedimiento en desarrollo. Seguimos con informaciones, que todo tiene que ver también con el trabajo de las policías, porque ronda extraordinaria de carabineros dejó al menos 4 detenidos y más de 600 controles en toda la provincia de Curicó. Un amplio despliegue preventivo se desarrolló de manera simultánea en las distintas unidades policiales de la prefectura Curicó, reforzando la presencia policial y la seguridad de la comunidad. Carabineros de la prefectura de Curicó llevó a cabo una ronda extraordinaria operativo preventivo que se desplegó de manera masiva y simultánea en la totalidad de las provincias, en las unidades de la provincia de Curicó. La iniciativa, que es impulsada por el prefecto de Carabineros, la coronel Evelyn Oces, tuvo como objetivo reforzar la presencia policial en los sectores estratégicos, prevenir la comisión de delitos, aumentar los controles y entregar mayor seguridad a los vecinos en distintas comunas de la provincia. Como resultado del operativo, Carabineros efectuó 621 controles, cursó 18 infracciones de tránsito, logró la detención de 4 personas por diferentes delitos. Asimismo, durante los servicios se concretó la incautación de un arma. La ronda extraordinaria contempló servicios fiscalizados, focalizados, controles vehiculares y de identidad, fiscalizaciones y patrullajes preventivos, permitiendo fortalecer el trabajo operativo y la capacidad de respuesta de Carabineros. Desde la prefectura de Curicó destacaron que este tipo de despliegues busca prevenir delitos, fortalecer la seguridad y mantener una activa presencia policial, reiterando el compromiso institucional con la comunidad y con el trabajo permanente de prevención en toda la comuna. Y especialmente, ¿no?, cuando muchas veces decimos, oye, no hay control de Carabineros. Pero últimamente, uno de los trabajos importantes que se está realizando por parte de los efectivos policiales es el copamiento policial, valga la expresión, ¿no? Que haya una importante cantidad de funcionarios policiales realizando diversas fiscalizaciones en toda la provincia es realmente significativo. ¿Por qué? ¿Qué se consigue con esto? Fíjese que una de las mayores problemáticas es que no haya control durante las noches de efectivos policiales en el tránsito. Permite que una importante cantidad de conductores lo puedan hacer bajo los efectos del alcohol. Por lo tanto, prevenir y pesquisar estos hechos son importantes. A raíz de las importantes fiscalizaciones, se han logrado detener a conductores que han estado transitando por diferentes avenidas, arterias, calles, rutas de nuestra provincia, especialmente, ¿no es cierto?, con bajo influencia del alcohol. Y esto genera un inconveniente, pues ya hemos visto hace un par de días atrás, solamente cuando una persona dejó a una madre fallecida con una menor internada, hospitalizada. Por lo tanto, aquí el que Carabineros no solamente esté encargada de los delitos, sino que también haciendo este trabajo de fiscalizar en el tránsito, permite justamente pesquisar a conductores que lo hacen bajo la influencia del alcohol. Y eso, obviamente, que permite, ¿no es cierto?, prevenir cualquier tipo de situación, accidentes que generen mayormente un problema o causen la muerte de otra persona, especialmente en las rutas de nuestra provincia. Así que el trabajo focalizado de Carabineros en ese aspecto es realmente destacable y también, ¿no?, destacable y reconocible también en este caso. Vamos a hacer nuestra segunda pausa en las noticias, porque viene llegando un importante contingente también aquí a la radio que les vamos a sacar el jugo, porque entiendo que son practicantes de periodismo, así que vamos a conversar luego con ellos. Vamos a comerciales, ya volvemos.
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0: 8 de la mañana con 36 minutos en nuestra edición matinal de noticias. Estamos con un importante contingente de invitados a esta hora de la mañana. Vamos a saludar primero a nuestro querido amigo periodista de la Municipalidad de Curicó, don Jorge Martó. ¿Cómo está usted? Gusto saludarlo.
1: Hola, Checho, ¿cómo estás? Gusto saludarte a ti, bueno, al Radio Controlador y a toda la gente que nos está escuchando a esta hora por RTL, cuando son casi las 8:40.
0: Yo le voy a pedir que hable más cerquita del micrófono.
1: 8:36, que estamos compartiendo el micrófono ahí, sí, con pero... unos amigos que le traje también aquí al estudio.
0: ¿Cómo ha estado? ¿Bien?
1: Bien, con harto frío en la mañana. Pero esperamos que, según lo que estuve leyendo, que iba a llegar a 12 grados la temperatura hoy día en Curicó al menos.
0: Oye, aprovechamos de saludar y dar la bienvenida especialmente a Camila, a Gabriel y a Martín, quienes están realizando la práctica de periodismo en la Municipalidad de Curicó y hoy nos acompañan. ¿Cómo está, Camila?
2: Hola, Checho, muchas gracias por la invitación. Muy bien, ¿y usted?
0: Muy bien, bien, con harta ganas comenzando la segunda semana de agosto, por estos días que es bastante especial por lo demás. Gabriel, Martín, acérquense ahí al micrófono nomás, no hay problema.
3: Benjamín.
0: Sí. Ya, pues, un punto menos para el encargado de periodismo acá.
1: Me confundí. ¿Ah? Sí, le dije Gabriel, pero Benjamín. Sí,
0: Benjamín.
1: Sí.
0: ¿Cómo está Benjamín?
3: Muy bien, ¿y usted?
0: Bien. ¿Qué te parece esta experiencia de venir a la radio? ¿Ya habían estado ustedes en otro momento en radio, no?
3: Sí, primero que todo saludar a toda la comunidad curicana, Martín Núñez, a Sergio.
0: Ah, mire, ¿usted escucha la radio?
3: Sí.
0: Muy bien, me parece muy bien. Ahí tiene un punto a favor.
1: Sí, un punto a favor. Ya subió una décima en su oración. Camila no.
0: Y don
1: Benja sí.
0: Don Martín, ¿cómo está? Bienvenido.
4: Hola, buenos días. La verdad, bastante conforme, contento de estar aquí. Creo que es una buena mañana, algo fría, pero dentro de todo es una buena mañana.
0: Sí, hace un poquito de frío, ¿verdad? No como los otros días que la temperatura ha estado más alta. Vamos a conversar temas importantes con don Jorge Martó, quien nos va a entregar detalles del trabajo principalmente municipal, ¿no? Por estos días tengo entendido que se realizará una celebración del Día del Niño, pero no justamente en la fecha que fue ayer, ¿no?
1: Sí, justamente el Día del Niño, claro.
0: Y hay gente que está preguntando justamente.
1: Sí, por eso me preocupé de explicar eso y lo había mandado también y explicado a los grupos de comunicación y a la prensa, porque ¿qué pasó? Que nosotros estamos preparando todo para el día del Niño o de la Niña, es el día 9, pero obviamente el clima nos jugó una mala pasada y los pronósticos.
0: Claro.
1: ¿Qué pasó? Vimos los pronósticos junto a nuestro Dideco, don Hugo Rey, junto a nuestro alcalde, don George Bordachar, y aparecía lluvia viernes, sábado y domingo. Entonces pensamos, si vamos a una mega actividad con muchos niños, vamos a hacerlo subir inflable, para decir, pero era el aire libre, entonces era muy complejo realizarlo con lluvia. ¿Qué hicimos? ¿Qué decidimos? Por temas de contrato y eso, cambiarlo para el día 15.
0: Perfecto.
1: Entonces, el día 15 tendríamos lo que es la ciudad inflable de, mira, por aquí lo tengo anotadito, que es de, creo que de las 10 de la mañana, 10 y media hasta las 18 horas, pero si me das un segundito,
0: sí,
1: lo
0: por
1: puedo
0: supuesto,
1: corroborar.
0: Okay, todos los antecedentes para que digamos ¿cómo corresponde?
1: Exactamente, mira, es de las 10 de la mañana a las 18:30 horas. La ciudad inflable en la Alameda. Ahí están todos los niños invitados para que vayan con sus papás y hay más sorpresas.
0: ¿Y esa actividad es completamente gratuita?
1: Gratuita, completamente gratuita. Y ahí van a estar también, creo que se llaman las guerreras K-pop. O las...
0: Ah, sí, pues. Sí, están de moda estas niñas guerreras K-pop.
1: Así es, están de moda. Parece que a muchas personas les gustan, a los niños también. Todo esto coreano, esta tendencia coreana, ha estado pegando muy fuerte.
0: Efectivamente. Bueno, y a propósito de las lluvias, Jorge, que hemos tenido tantos sistemas frontales durante los últimos días, ¿cómo fueron los resultados en relación, ya vamos a volver a hablar del Día del Niño, pero ¿cómo fueron los resultados en relación al trabajo en emergencia, por la cantidad de lluvia y por todo lo que se presentó durante las semanas anteriores?
1: Checho, mira, nosotros estamos sumamente conforme con lo que ocurrió como municipalidad. ¿En qué sentido? Que nosotros desde febrero estábamos trabajando con, bueno, comentados por nuestro alcalde, don George Bordachar, con máquinas especiales para abrir todos estos desagües, porque llevaban años complicados, años que habían puntos críticos que se inundaban. ¿Y qué hicimos? Que, bueno, con Marcelo Quitral, que es el encargado también de emergencias, se trabajó de muy buena manera, y se destaparon varios desagües y que acumulaban mucha lluvia. Obviamente quedan puntos críticos y muchos lugares por solucionar,
0: claro,
1: porque también hay canales que están tapados por casas, por viviendas, entonces esa agua al final no tiene a dónde ir, se empieza a acumular hasta cierto punto que ya rebalsa. Y cuando rebalsa, lamentablemente los afectados son los vecinos que están más abajo en la altura de la calle.
0: Oye, uno de los protagonistas en este trabajo ha sido el camión Hidrojet, ¿no?
1: Sí, sin
0: que,
1: duda.
0: Para destapar los sumideros de aguas lluvias. Y la mayor parte, y ahí donde yo lo destaco, ¿eh? Porque lo hablaba con otros alcaldes de la provincia, el trabajo preventivo, principalmente, de aquí adelantándose, ¿no es cierto?, todos los sistemas frontales, partió en febrero, pues.
1: Claro, partió en febrero. De hecho, en febrero se arrendó el camión Hidrojet. Y para algunos muy poco comprendido el tema, pero don George Bordachar, bueno, Marcelo Quital, que es experto en el tema, estaban con esa inquietud de trabajar desde febrero. Y es increíble cómo ha funcionado, cómo lo agradece la gente, cómo saca material que se acumula por años, desde rama, residuos orgánicos, de todo claro. tipo de cosas en estos tubos o tuberías que lamentablemente quedan tapadas, incluso hasta por basura. Yo veía y veo día a día lo que realiza el equipo de emergencia, bueno, también las áreas verdes y toda la municipalidad, pero me llama la atención la cantidad de basura porque se limpia, por ejemplo, un día jueves, viernes, y pasa una semana y nuevamente
0: vuelve a haber basura.
1: Hay basura. ¿Y qué pasa? Que esa basura se acumula y empieza a estancar el agua. Sí. Ahí es donde tenemos los problemas. Porque una cosa son las hojas que se sacan, las ramas que caen por los vientos, pero otra ya es la basura, el desecho humano.
0: Pero ahí hay lamentablemente una mala costumbre de los vecinos, ¿eh? de ver que limpiaron y nuevamente ir a botar refrigeradores al canal. Hemos visto, ¿eh?
1: Sí,
0: fotografías con colchones, de neumáticos y una infinidad de elementos que están ahí, obstaculizan el normal escurrimiento de las aguas.
1: Mira, a modo dato, Checho, que tú dijiste, por ejemplo, neumáticos. Me recuerdo que Medio Ambiente organizó un tema de recolección de neumáticos que habían por las calles de toda la comuna. De toda la comuna.
0: Y justamente enmarcado en la semana del reciclaje, ¿no?
1: Exactamente. Y creo, mira, si la memoria no me falla, que eran cerca de 2.000. Por ahí tiene que ser.
0: Importante cantidad de neumáticos.
1: Entonces, imagínate 2.000 neumáticos en las calles. O sea, primero, son material que es un poco contaminante cuando se quema. Segundo, forman esto, tapan las alcantarillas, ¿no? Sí, es re complejo el tema de los residuos.
0: Oye, yo no sé quién me va a responder esto. Yo no sé si vienen todos con la misma pauta.
1: Don Checho, póngalos a prueba nomás.
0: Yo no sé si vienen todos con la misma pauta. Bueno, el miércoles 12 de agosto, además de ser un día espectacular, lo dejo ahí, se va a desarrollar una Feria de la Juventud que va a realizar, ¿no es cierto? Se va a realizar ahí en la Universidad Católica del Maule. ¿Quién tiene información de esto? ¿Quién me responde? A ver.
1: ¿Quién se la juega?
0: Tic-tac, tic-tac. Vamos contra el tiempo.
1: Lo subimos a las redes sociales nuestras, mira. Ya, ¿quién? Ya, mira. ¿Tú sabes, Martín? Ya, pues cuéntelo lo que pasa en usted.
0: Don Martín, cuéntenos.
4: Don Martín fue grabado. Bueno, el día miércoles 12 de agosto se va a realizar una feria laboral donde van a ir estudiantes de octavo a cuarto medio a la Universidad Católica del Maule, donde básicamente se le va a presentar diferentes instituciones. Va a estar ahí, por ejemplo, Carabineros de Chile, también otras universidades, donde ellos van a ir en búsqueda de su vocación, que yo creo que eso es un punto muy importante para un joven que está recién conociendo y aprendiendo qué es lo que se quiere dedicar.
0: Muy bien. Queda claro entonces.
1: Sabía, Martín, que Martín le tocó ir a grabar.
0: ¿Grabó los videos donde salen las profesionales de la salud ahí invitando, ¿no?
4: No, la verdad no fui yo, fue Ronald. Pero bueno, yo lo que me dediqué ahí fue a hacer ahí la nota de prensa, ahí a las, Camila Lagos, quien es la profesora de ahí de la Universidad Católica del Maule, y también a Mariela Echeverri, quien es parte del Departamento de Salud.
0: Efectivamente, aparecieron otras profesionales. Quedó bien bonito ese video, en realidad.
1: Quedó bueno, quedó muy bueno el video. Le pusimos harto cariño a ese video, quedó muy bueno. Y complementar lo que dice Martín, que sabía mejor que yo ese tema, que también es... mira, se me perdió la cuestión, pero también hay actividades de salud, que también es preventivo, de orientación también de tipo prevención sexual, de VIH y todo ese tipo de enfermedades también.
0: Que por lo demás es súper importante que en el ámbito educacional y sobre todo a nivel universitario se hablen esos temas, ¿eh? De prevención de enfermedades de transmisión sexual o de prevenir embarazos no deseados. Bueno, y un sinfín de situaciones que suceden cuando la juventud de repente se desordena, pues, don Jorge.
1: Así es, pues, es re importante, y eso se hace también desde el Departamento de Salud Comunal, Municipal. Mi saludo ahí para todo el equipo que trabaja, que está día a día poniéndole el pecho a las balas, como se dice el buen chileno, desde los CEFAM, los CECOF. Bueno, nosotros estamos trabajando, paréntesis, para comentar ahí, nuestro alcalde, don George Bordachar, nos ha encomendado siempre y está muy preocupado de tener el mejor centro de salud primaria de la región del Maule, que es el antiguo hospital, el ex hospital, que lo estamos refaccionando, lo estamos remodelando con maquinaria de última generación, con máquinas de última generación, para poder hacer todo tipo de exámenes a los vecinos de Curicó. Entonces, súper importante ese punto en salud que se hace. Bueno, y tú lo que dices también de la prevención para los jóvenes y todo eso, que es la salud primaria. O sea, la primera instancia de salud es el CEFAM, del cerca de la casa, del sector.
0: Es la salud más cercana a la comunidad, ¿no?
1: Exactamente. Y después ya pasa, claro, a un nivel ya más grande, como el hospital provincial o el regional. Pero sin duda es como muy importante esto de la salud.
0: Bueno, quedan varios temas por conversar, pero yo quiero pasarme al tema de la práctica de estos estudiantes de periodismo que nos han venido a acompañar el día de hoy. Y Camila, quiero preguntarte cómo ha sido la experiencia del ámbito municipal, cómo ha sido tu llegada también. Tú eres de Molina, me contabas fuera de micrófono, la llegada a trabajar a este municipio de Curicó, y que te ha tocado aprender cosas que quizás no conocías. Si nos puedes destacar algo ahí al respecto.
2: Yo el año pasado estuve en la prepráctica acá en la municipalidad.
0: Ah,
2: así que decidí volver porque me gustó mucho, aprendí demasiado, siento que pude desarrollarme en diferentes ámbitos también, el tema de escribir, también exponerme a redes sociales y todo eso, entonces encuentro que ha sido una muy buena experiencia de mi parte también. Agradecer a Jorge también, a la Karen, a la Connie, que también siempre me han acogido súper bien.
0: Agudico algo.
2: Sí, así que creo que se ha formado un buen equipo también de trabajo.
0: Y cuénteme, ¿en qué año está usted?
2: En quinto año. Estamos ya, nos queda solo la práctica profesional y ya saldríamos al mundo laboral.
0: Me parece muy bien. La verdad es que esta última distancia de la carrera, me imagino, generan también sentimientos encontrados, porque muchas veces ya son hartos años de estudio y vienen preparándose para poder salir al mundo laboral. Y con esa expectativa, ¿no? Muchas veces que llegando a la realidad a veces juega una mala pasada. Pero entrar al ámbito laboral y ya recibir también el pago por realizar el trabajo, que no es lo mismo que ustedes están haciendo hoy día, y don Jorge se aprovecha de eso, me imagino, pero llegar a ese momento en donde ya reciben su sueldo por primera vez, me imagino que hay expectativas importantes en eso, ¿no?
2: Claro, entrar al ámbito laboral es muy distinto al tema académico que estamos acostumbrados, entonces creo que esta práctica igual nos ha servido para acercarnos también a eso y ir más o menos conociendo lo que vamos a realizar en el futuro.
0: Exactamente. Don Benjamín, ¿usted es de acá de Curicó?
3: Sí.
0: Cuéntenos un poquito de qué sector.
3: Del sector El Boldo.
0: Del sector El Boldo. ¿Y qué les ha parecido ahí la experiencia en la municipalidad, pues?
3: Súper provechosa, conocer nuevas realidades y conocer el trabajo en terreno que realiza la municipalidad cada día para unir a los vecinos.
0: Ajá, eso es muy importante.
1: Sí. Le puso el tema político, sí. Unidos, que es nuestro hashtag. No,
0: muy bien. Muy bien,
1: Benjamín. Otra décima más.
0: y preguntarle, ¿qué es lo que más le gusta dentro del área del periodismo? Si escribir o estar frente a una cámara o quizá, no sé, puede hacer algún tipo de cosa distinta.
3: La radio.
0: ¿La radio le gusta?
3: Sí.
0: Ah, muy bien, ¿eh?
3: Me apasiona.
0: Déjenos su currículum acá, por favor, porque estamos necesitando periodistas que queremos cambiar aquí.
3: Pero siento que el área municipal es un área donde uno aprende demasiado.
0: Sí, claramente.
3: Desde diversos ámbitos.
0: Además, mire, déjeme decirle, no porque yo los conozca y porque tuve la posibilidad también de trabajar con ellos, pero ahí hay un tremendo equipo en la Municipalidad de Curicó, de tremendos profesionales, periodistas todos que, a excepción, ¿no es cierto?, de algunos que están ahí, hacen su trabajo con mucho compromiso, esfuerzo, y que claramente cuando alguien les pregunta no tienen ningún problema en colaborar con la información que ellos manejan. Así que creo que ahí ustedes llegaron a un buen equipo y que además está liderado hoy día por Jorge Martó, quien también tiene toda la disposición y la buena onda, y como se encontraron con un jefe joven también les da la posibilidad para eso. Don Martín, ¿qué le ha parecido a usted también la experiencia ahí?
4: La verdad, ha sido una experiencia bastante gratificante porque he podido reforzar ciertas herramientas que obviamente en el camino a veces uno va dejando atrás. Por ejemplo, cuando uno va, van pasando los años en la universidad, uno va quizás descubriendo a qué se quiere dedicar. Entonces en ese punto últimamente me he dedicado mucho como a hacer video como en redes sociales, dejando atrás a lo mejor cosas importantes como la redacción. Entonces creo que ha sido muy útil para reforzar ese ámbito acá.
0: Bueno, hoy día está de moda práctica. El tema de manejar redes sociales y hacer estos famosos reels, ¿no es cierto?, para enaltecer las imágenes de distintos personajes, también es muy bueno. Así que me parece positivo también lo que usted destaca en eso. Don Jorge, bueno, en honor al tiempo, ¿no?, tenemos que seguir también con el espacio de noticias, pero siempre es importante entregar detalles del trabajo municipal que se está realizando.
1: Sí, Checho, yo te agradezco también que hayas tenido un tiempo para hablar con los alumnos de periodismo que nos están apoyando a comunicar todo lo que hacemos en las redes municipales de la municipalidad, en los comunicados de prensa. Ha sido bien variado el trabajo que realizan y han visto en terreno que es muy complejo también comunicar a toda la gente de Curicó, de la comuna, de la provincia, quizás de la región. Entonces, a nosotros también nos han apoyado mucho para poder desarrollar este tipo de comunicación. Muchas veces no comprendía, lo conversábamos antes de la pauta, muchas veces que criticaba la comunicación municipal, pero a la vez es con harto esfuerzo y cariño por parte de los funcionarios. Cierto. Porque buscamos siempre informar a toda la gente por los diversos canales que tenemos, y uno de estos obviamente es la radio que tanto nos gusta y que, como dijo Benjamín, que tanto también le apasiona a él y a muchas personas que día a día nos escuchan, porque la radio entretiene, informa y también enseña.
0: Efectivamente. Oiga, aprovechemos de saludar a dos integrantes de comunicaciones de su equipo, ¿no es cierto?, que están de cumpleaños hoy día. María Elena Millar, periodista de Medio Ambiente.
1: Medio Ambiente, ¿no? Claro.
0: Sí, y también el integrante de Relaciones Públicas, Jaime sí. Rivero, que está de cumpleaños también.
1: Jaime Rivero, claro, tremendo aporte. Jaimito siempre nos está apoyando a todos ahí con todo lo que le solicitamos, un gran valor y muchos saludos y cariños para él, que debe estar en la casa escuchándonos, yo creo, hasta ahora, Checho.
0: Muy bien, pues nosotros llegamos al final de la entrevista. Quiero agradecerle a Camila, a Benjamín y Martín, y también a don Jorge Martó por acompañarnos el día de hoy. ¿Eh?
1: Gracias, que les vaya bien.
0: Vamos a la última pausa, ya estamos de regreso.
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1: Ocho con 55, vamos a Talca, vamos a tomar contacto con Miguel García. ¿Cómo están los ánimos, Miguel García, después de este clásico en el Maule que se quedaron sin puntos, ¿eh? Ah, con uno, con uno por lo menos.
2: Muy buenos días, Sergio, también parte de el panel de RTL, ¿eh? Con cerca de 10.000 personas, ya que habían también entradas gratuitas para los niños. Pues salgo de este clásico regional donde Rangers ya completa 19 fechas sin conocer un triunfo. Más bien empate, que va a 6 puntos y está en serio riesgo de descenso a la segunda división profesional. Comillas ahí, Deportes Lineares está jugando la liguilla y le ganó a Trasandino. No va a ser cosa que uno baje y el otro suba a la vez. Bueno, todavía quedan varias fechas, todavía está el optimismo de los hinchas rojinegros por remontar esta macra campaña referente a Deportes Recoleta. Se parecía, incluso todos los partidos se hablan que Rangers va a ganar este compromiso. De aquí se van con un tubo, él gana este compromiso a Curicó Unido y comienzan los triunfos. El equipo juega mal, pero no le apunta el arco. Han tenido buenos partidos, incluso jugando con equipos mucho más difíciles, jugando en calidad de forasteros, pero no han logrado remontar y se mantienen lamentablemente al borde del descenso. Restan varias fechas, todavía está el optimismo, se han hecho varias contrataciones. Rangers tal que en este minuto es el equipo que tiene la planilla más alta en el fútbol de la primera división B, de acuerdo a gente que hemos logrado recopilar. Han formado prácticamente después del receso del Mundial, prácticamente con varios jugadores, incluso extranjeros, que han llegado a reforzar, pero que lamentablemente la cancha no se ha visualizado. Muchas veces no tener buenos planteles con nombres se da garantías de un éxito en lo deportivo. Bueno, Curicó Unido tiene que ganar para poder acercarse a una posible liguilla. Eso es lo que en materia deportiva, que seguramente va a estar dentro de nuestros compañeros labores que también hacen deporte ahí en la Radio Tropical Latina. En materia policial, quizás el hecho más grave se registró durante la tarde del día sábado, como está la imagen a través de RTL, por este violento accidente de tránsito, el tipo colisión con posterior volcamiento que se produjo en el kilómetro 55 del sector Cruce Paso Nevado, en la comuna San Clemente, una colisión a alta energía y liberación que terminó con nuestros vehículos camioneta volcando al costado derecho, y donde se confirmó el fallecimiento de una de las víctimas. Otros tres heridos de diversa consideración movilizó al equipo de rescate del cuerpo bombero San Clemente, derivados posteriormente al SAR y algunos de ellos hasta el hospital regional de Talca. Más tarde la investigación quedó en manos de los efectivos de la subcomisaría investigadora de accidente de tránsito CIA de Carabineros de la ciudad de Talca, que es uno de los que ha marcado la pauta. Anoche el segundo llamado de emergencia se registró en el sector norte de Talca, en donde se hablaba de fuego, incendio en casa habitación de la vía Don Ricardo, a la altura de la calle 26 Norte con 5 Oriente, sector 5 Oriente C, donde finalmente se trataba de un principio de incendio en el segundo piso de casa habitación. No pasó a mayor anoche con tres unidades del cuerpo bombero que se desplazaron hasta la vía Don Ricardo, sector norte de la capital maulina. Carabineros de la Tencia Pareja Oriente logró desbaratar un robo que estaba afectando al jardín infantil Sueños de Niño, ubicado en calle 14 Oriente con 14 Tour, cuando ya se llevaban los teléfonos. Habían ingresado ya en reiteradas ocasiones delincuentes al dicho lugar, faltando las tierras perimetrales, las banderitas, y ahora estaban llevándose los teléfonos diferentes artículos. Sin embargo, en la vía pública fueron finalmente recuperadas estas especies. La detención también de un individuo que estaba protagonizando este robo por el delito de robo en lugar no habitado. Así con hechos que ha marcado la pauta de noticias. Y lo otro, Sergio, lo comentábamos acá en la ciudad de Talca, este terrible caso que se registró en Tenoa, qué increíble, ¿eh? Una situación, diríamos, de tipo no de policial, pero sí tema de salud que padecían estas dos hermanas, que ha causado consternación. Ahí veíamos algunas redes sociales de la zona de la provincia de Curicó, en la zona de Los Alistos, donde dos hermanas fallecieron con algunas horas de diferencia, generando consternación dentro del sector del vecindario, el sector de Los Alistos en Teno, donde una mujer de 60 años fallece en la noche, 22:30 horas, hablando el día sábado, y la segunda a las la madrugada, a las 0:30, 65 años de edad. Una de ellas estaba con cáncer terminal. La segunda, al ver que su hermana estaba agonizando, le da un infarto cardíaco. Lamentablemente también queda una mujer adulta, madre de estas mujeres ya, que también está postrada y que lamentablemente debe morir a sus hijas en este lamentable hecho de clubes familiares, de una situación familiar, adultos mayores que muchas veces están postrados, estaban cuidando a estas dos mujeres, a su madre, y lamentablemente pierden la vida. Por eso, bastante lamentable que lo hemos comentado acá, y triste, ¿no es cierto?, de este grupo familiar. Hay tres hermanos que aparentemente serían otros adultos de sexo masculino que seguramente podrían hacerse cargo de su madre, que quedó prácticamente sola al ver fallecer a sus dos hijas. Lamentable eso, y los avisos ahí en Teno, en la zona norte de la provincia de Curicó. Don Sergio Barti, todo el panel de RTL, donde se vive la noticia, obviamente, y nuestra condolencia a este grupo familiar que lamentablemente debe perder con horas de diferencia a sus dos hijas hasta 65 años de edad en esa zona de la región de Maule Norte. Todo muy buenos días, que tengan una buena semana. Sergio Barti y todo el panel de RTL.
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4: La señal horaria en RTL.
5: 9:01.
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1: A mí me volvió loco tu forma de ser. 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A esta hora de la mañana, ¿cómo están? Buenos días. Ya les saludamos nuevamente, cordialmente, alegremente, poco a poco, lentamente, como dice la canción también por ahí, a cada uno de estos auditores que están en sintonía de la RTL, porque ya le damos comienzo a una nueva semana. Todo lo que ha pasado de aquí para atrás es ya parte de la historia. Hoy día comenzamos una nueva semana, hoy lunes 10 de agosto. ¿Qué le parece 10 de agosto ya? Saludando a la gente que está de cumpleaños, aniversario de matrimonio y también de nomástico el día de hoy, para todos los que lleven el nombre de Lorenzo. Mira qué bien, ¿eh? Saludamos a Lorenzo Antonio. Antonio, hay gente. Lorenzo, muchas felicidades y que lo pasen muy bien el día de hoy, donde comenzamos una nueva semana, donde trae un día feriado que es el sábado, señores. Ya vamos a entrar a la quincena del mes de agosto. Vamos a estar un poquito más de un mes de las fiestas patrias también. ¿Quién diría? Voy a pasar todo tan rápido, señores, ya pasando el 18. Olvídate, pues, ligerito, Navidad, Año Nuevo, otra vez.

0: Saludamos a la gente de Linares.
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0: Y Linares, saludamos a Talca también, 910 AM. Saludos, los cargamos a la costa un poquito, ¿eh? Un poquito ahí con 30 kilómetros antes de llegar a la costa. Sí, más o menos 25, 30 kilómetros antes de llegar a la costa. Los cargamos por ahí un poquito para allá, para Cauquenes. Saludos, Cauquenes.
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0: Claro que sí, ¿eh? Y nuestro WhatsApp ya que está 100% disponible.
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0: Y el teléfono 732-47-2101 para que comience a conectarse con nosotros y comencemos a disfrutar este liderazgo. 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
1: Claro que sí, liderando la mañana en la RTL. 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
1: Claro que sí, me gustó. 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Uy, uy, uy, uy, qué bueno, y espectacular. 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Oye, espectacular, como tiene que ser. Oye, Fayo Vargas, bueno, tú sabes, dígame, que hubo un terremoto en Venezuela, donde quedó la escoba prácticamente.
2: Exactamente.
1: Y hace poquito instante atrás hubo un sismo también ahora, un terremoto en Colombia.
2: En Colombia.
1: Estoy mostrando los canales de televisión hasta ahora. Fue un sismo de 7.4, donde ha dejado bastantes destrozos también. Bueno, no sé qué es lo que está pasando, ¿eh? Ustedes saben que siempre hay que estar atento a las situaciones, las cosas que puedan pasar. Así que ahora los canales de televisión están mostrando, bueno, prácticamente casi lo mismo que pasó en Venezuela. El derrumbe de casas, edificios, hasta cositas de lo que está pasando. Esta es una noticia del momento, ¿eh? Un terremoto, un sismo de 7.4 en Colombia, en Bogotá, y está prácticamente complicada la situación en algunos sectores, es lo que se está mostrando a esta hora en los canales de televisión. Así que, chuta, hay que estar siempre atentos, nosotros lo hemos dicho, señores, contra la naturaleza no se puede hacer absolutamente nada, así que siempre hay que estar atentos, porque si tú te das cuenta, hace ratito que se viene moviendo, pero bastante el piso, como se dice. Así que eso es lo que está pasando ahora a toda la gente colombiana que está aquí en el país y también en la ciudad de Linares. Es lo que está ocurriendo y pasando este terremoto que ocurrió hace poquitos instantes atrás. Y ahí están mostrando por algunos canales de televisión. Porque aquí estamos por todos lados, señores. Tengo ojos por todos lados para saber lo que pasa. Así que vamos con todo el día de hoy. También el informe del tiempo en un ratito más. Está muy helado, claro que sí. Abrigarse, señores, porque hay que pasar agosto de alguna forma, de alguna
2: peladito,
1: manera.
2: Peladito, peladito.
1: Hay que estar ahí bien, bien, bien tapadito, señores, ¿eh? Así que el saludo para ustedes. Se contacta con nosotros nomás y disfrutamos la programación de la radio que alegra toda la vida, liderando
2: la mañana.

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2: 9:31.
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1: Cualquier marca, yo soy cualquier marketing. Así me gusta, así me gusta. Poner el talento, ¿no? Después vengan los billetes, vengan los billetes, vengan los bling bling, dicen por ahí. Faltando 14 minutos ya para las 10 de la mañana, donde pasa rapidito la hora. Luego le vamos a comentar también el informe del tiempo, cómo van a estar esos días. Estos días que a simple vista se ven que van a estar ricos, ¿eh? Con temperatura baja, pero no precipitaciones. Así que ya le vamos a contar todo eso en un ratito más. 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
1: 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Saludos a Florcita, Catito. Todas las chiquillas que están trabajando ahí también. Los comensales que están a...
3: uy, uy, uy, uy.
1: Disfrutando algo rico ahí para Don Fallo Valga también,
2: ¿eh? Claro que sí.
1: Claro que sí. ¿Qué le parece? 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
1: 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Ahí está hora de la mañana. ¿Usted tiene nuevo frío? Bueno, un cafecito, alguna cosita, a moverse, hacer la cosita. Las nanitas, las dueñas de casa, también les saludamos a esta hora. A toda la gente que está trabajando en el comercio y activando esta semana y este día lunes. Con harto ánimo, con mucho optimismo para que nos vaya excelentemente bien, señores. Esa es la idea. Y nuestro WhatsApp que se hace presente. Aló, buenos días.
4: Buenos días, buenos días, buenos,
2: buenos días.
1: Silvia Quiroz, ¿cómo está? Buenos días.
4: A Maxito y a Fabito.
2: Hola, saludos, mi niña, buen día.
4: Un buen comienzo de semana.
1: Exactamente.
4: Un saludito para ustedes y para toda su familia y para toda la gente que está en sintonía de muy tempranito.
1: Me parece bien.
4: Al grupito Catita con C. Ya. A
1: tienen,
4: todos.
1: Tienen C, oiga.
4: Ya. De Silvia Quiroz de las Toscas. Aquí hay harta niebla. Ya. Nieblina.
1: Harta niebla.
4: Y como que quiere alumbrar el solcito, pero hace frío.
1: Está, no, está bastante
4: porque
1: helado.
4: Porque lo anoche. Hace mucho frío.
1: Cayó buen helado, oiga.
4: Por un viento helado. Ya.
1: Me parece excelente.
4: Que tengan una buena jornada.
1: Ya. Igualmente, chau. Un buen día lunes, una buena semana para usted y gracias por, como siempre, estar en sintonía de la RT. De cualquier cosita ahí, se contacta con nosotros nomás a nuestro WhatsApp.
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1: ¿Qué más por aquí? Nuestro amigo Milton, ¿eh? Que está al pie del cañón, como siempre, amigazo. Póngale, Milton, buena semana, ¿cómo está? ¡Buenos días!
6: Hola, chiquillos, buenos días. Buenas, que tengan un bonito inicio de semana.
1: ¿Ya?
6: ¿Ah? Que sea provechoso para todo.
1: Eso es lo importante.
6: Saludos para ustedes.
1: Que nos vaya bien, que nos vaya.
6: A los colegas, bien. A la gente linda, 95.3.
1: Me parece bien.
6: A los sanhambrientos.
1: Sanhambrientos.
6: A ese loco del Maceta.
2: Maceta. Al loco.
6: A todo en general. Oye, Maximiliano, algo.
1: ¿De qué acá?
6: De la Sonora Santiagueña.
1: Y bueno,
6: se te agradece. Buen
1: no
6: día.
1: Problema, no hay problema.
2: Eso.
6: Aquí nuevamente en el yugo.
1: Claro, amigo. ¿Eh? Mira, ¿qué te parece? Y con no, jugarreta encima de la mesa.
2: Anda y bueno, loco.
1: Ya, póngale ritmo, señor. Como día lunes, fiesta a cada momento. En la RTL, liderando.
2: La mañana.
1: Póngale, póngale, alcalde Fallo Vargas.
5: Ay. Liderando la.

0: No te muevas, ya volvemos liderando la mañana por RTL, Radio Tropical Latina, la radio que alegra tu vida. 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
1: Radio Tropical Latina te da la hora. 10.
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0: las nanitas, a las doñas de casa, a las manipuladoras también, saludito a los amigos del comercio, también a los amigos parquímetro, porque trabajan ahí haciendo aseo, chiquillos, en los parques, en las áreas verdes ahí. Saludos, saludos, saludos, saludos, saludos. Excelente día lunes. Feliz comienzo de semana. Te deseamos lo mejor cada día.
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0: Saludamos también a los que están de cumpleaños, aniversario de matrimonio, de onomástico el día de hoy, Lorenzo. ¿Eh? Vamos a sacar un temita de Lorenzo. Si es que alguien pide uno por ahí también, que sea rapidito, de Lorenzo Antonio. Puede ser de Lorenzo Antonio, que sea rapidito, no se me ocurre ninguno. Ya, pero yo creo que a algún auditor se le puede ocurrir. A todos los Lorenzo el día de hoy, que nos pasen espectacular. 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
0: Yo voté como 3 en la mañana. Pero la basura sí, pues. Estoy pensando mal ahí. 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
0: Excelente, ¿eh? Oye, se lo manda por aquí Marcelito. Una foto desde Cauquenes, está completamente despejado, ¿eh? Aquí nos falta como la P nomás, como se dice. Nos falta un poquito nomás para que se despeje. También vamos a tener un solcito. Y en la próxima media hora le vamos a contar el informe del tiempo. Pero aquí nos manda una foto Marcelito, que está pero completamente
1: eso, en Cauquenes.
0: Despejado en Cauquenes, y un solcito rico, ¿eh?
1: Acá también está foto como día, alumbrando un poquito el sol.
0: No, se queda más del solcito, después le vamos a dar el informe.
1: Aprovecho y mandarle un saludo a mi compadre Cristian, que está en sintonía. Cristian, un saludo para ti, compadre, ahí, póngale bueno nomás en la pega.
0: Saludos, saludos. ¿Qué más por aquí anda la Martita? Allá en la Veguita, ¿no?
3: Buenos días, buenos días, buenos días, buenos días, mis locutores favoritos. Gusto de oírlos, saber que también, gracias a Dios, que tengan un lindo día, una buena jornada y nos seguimos en sintonía. Cuídense mucho, Martita la Veguita.
0: Martita la Veguita, me gusta, excelente. Saludos a todo, dijo, para las nanitas, para la tuya de casa, para toda la gente que está en el campo, en la precordillera. Oye, si se dieron cuenta, ayer en la tardecita, la precordillera se veía con bastante nieve, ya tiene bastante nieve, qué rico, señores. Se junte nieve también, que se necesita. Así que un saludito para todos nuestros auditores que están en el sintonía de la Tropicana, la radio que llega toda la vida. Le acompañamos.

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1: 10 y 29 minutos.
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1: Ahí está lo nuevo de JP y artistas más presentes. No aguanto más, no sé, se le queda aguanta más. Tiene que aguantar, no más por socio, ah, la vida es así. Aguantar, aguantar, aguantar. Oye, le contamos a esta hora. Ya, la temperatura del momento para nuestros auditores, 4,8 grados. Ha subido bastante la temperatura este ratito. La mínima fue a las 7 de la mañana con 5 minutos y fue de 1 grado bajo cero, ¿ya? 1 grado bajo cero, la mínima. Y ya subió rapidito la temperatura a 4,8 con una humedad del 100%. Mucha humedad, señores, así que por lo mismo, a cuidarse, a no desabrigarse, ¿ah? ¿Qué es lo que esperamos para el día de hoy? Una máxima de 12 grados con cielos parciales porque hay solcito, pero van a aparecer alguna nubecita. Usted ya sabe cómo es agosto, pero no se preocupe, no hay lluvia. No sale lluvia por ninguna parte, solo, por lo menos para el día de hoy. Así que aprovechar este día. Después vamos a tener nubes con cielos parciales, pero no van a haber, no va a haber lluvia ni siquiera hoy lunes, ni el martes, ni el miércoles, ¿ya? De aquí hasta el miércoles no hay lluvia. Para mañana esperamos cielo más despejado con una temperatura de 0 y 12 también. La máxima con algo mañana también de niebla matinal y durante la tarde solcito, es decir, 1 y 2. Como les digo yo, amanecemos con niebla en la mañana o simplemente despejado al tiro. Eso hay que ir analizándolo, eso se ve en el momento. Pero que va a estar despejado mañana también. Y el día miércoles esperamos niebla matinal con también temperatura hasta de 1 grado bajo cero para el día miércoles. Y en la tardecita ya después del mediodía para el miércoles despejado nuevamente. Así que vamos a tener lunes, martes, miércoles temperaturas ricas, temperaturas agradables. Ya solamente contarle, y eso lo vamos a ir analizando, que para el día jueves y para el día viernes y algo para el día sábado esperamos precipitaciones. Pero lo más cargadito de la agüita hasta el momento, pero esto puede cambiar, se ve para el día jueves cerca de 20 milímetros de agua y para el día viernes cerca de 20 también. Así que todavía nos quedan precipitaciones, ¿eh? Y el día sábado solamente 6 milímetros, pero esto puede ir cambiando. Solamente contarles que para de aquí al miércoles vamos a tener temperaturas bajas en las mínimas. Las máximas para el día lunes y martes van a ser de 12 grados la máxima. Y para el día miércoles 14 grados la máxima también, ¿eh? Así que atentos con eso, ¿ya? Ahí está el informe del tiempo, rico, rico, rico. 3 días sin lluvia. Ya la gente que no llueva se siente feliz, se siente contenta. A lo menos así como está el día ya, está espectacular. Así que da buenas vibras, buena onda. Y ganes al solcito un ratito. Para la vitamina D, que no se le olvide. Que el solcito nos entrega esa vitamina D. Claro que sí. 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
1: 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Y nos fuimos rapidito y contentos y felices, ¿eh?
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1: Ahora que tú después de allá salgas enojado, ya se lo cuento. Claro, de aquí vaya contento. Y de vuelta tiene que ser más feliz todavía, pues. Ahora sale medio enojado ya, y bueno, ya no sé. Ya. El problema de cada uno más cabrito, ¿cierto? Liderando la mañana.
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1: Dice, hola Maxito, ¿qué tal? Mi chiquillo, dice, según en la TV, el dice, llueve el jueves. Oye, saludos para la Villita del Alma. A ver, Villita del Alma, deje de mirar aquí nuevamente. Que supuestamente el jueves llueve, pero si aquí yo dije que el jueves hay lluvia. Cerca de 20 minutos de agua dije que había para el jueves. Lo dije recién, y para el viernes también. Sí, pues dije yo, para el jueves y viernes hay precipitaciones. Sí, sí hay, ¿para qué aparece? Saludos, Bellita del Alma. Ay, gracias como siempre por estar en sintonía de la RTL, Bellita del Alma. Saludos, saludos cordiales. ¿Qué más por aquí? Dice, buenos días, don Mati y don Fabio. Me gusta mucho el programa. Me parece bien, muchas gracias. Quiero saludar a sus hijos, Oscar, Jaime y también Juan Pablo. Ah, que los amo mucho, mucho, mucho. Y un gran saludo para ustedes y que Dios me los bendiga demasiado. Muchas gracias por esos buenos deseos también para usted. Buenas vibras, buena semana, buen día lunes. Soy del sector de San Bartolo.
2: San Bartolo.
1: Una auditora de San Bartolo. Dice, me llamo Anita. Mira, saludos grande para Anita, ahí de San Bartolo. Y nos dice,
2: salud, Anita.
1: Soy nueva auditora. Me encanta la radio. Mire que bien. Oiga,
2: Anita, esto, Anita.
1: Hola, vamos a tratar, pero como reina.
2: Anita.
1: Vamos a ser nuevos auditores, hay que tratarla bien. Bueno, como a todos los auditores los tratamos bien. Bueno, ¿usted qué se va a escuchar aquí? Con buena música, con alegría, con chistes, con broma, con chacalaje. Con... Así que quédese ahí nomás en sintonía. Si quiere venir con temita también, no hay ningún problema. Saludos muy grandes para Anita del sector de San Bartolo, nueva auditora. Le encanta la radio, le encanta el programa, le encanta todo. Así que vamos a programar la canción de Pedro Fernández, Me Encanta.
2: ¿Vio? Me
1: ahí
2: encanta.
1: El primer sitio.
2: Me encanta.
1: Que sí, ¿eh? ¿Qué más por aquí? ¡Aló!
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5: Cristina, te envío tu hija a tomar.
1: Oye, a ver, para. ¿Eh? ¿Vos sabés el mismo problema, vos? Oye, te pasa siempre lo mismo, ¿eh? Servito, a ver, ¿para dónde este estudio? No era para acá este audio, ¿eh? Pero lo escuché igual, ¿no? No creo que era algo malo, ¿eh? Yo no lo he escuchado todavía.
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5: Cristina, te envío tu hija a tomar mate, estoy mateando. No, anoche estoy como un poquito resfriada, pero ahora no, me levanté a bañarme. Y ahora estoy tomando mate, así que te invito a tomar mate, pues, hija.
1: Nosotros podemos ir, ¿no?
5: Pancito aquí con pancito caliente, quesito, mantequilla, mira, lo que queráis comer tú.
1: Toma.
5: Así que te invito, ven nomás. Ya. Deja la pega, botada, que tanta pega, Cristina. Si ya tenéis plata, no sé hasta dónde, ya cogiste los colchones en vez de tenerlos de mota, los tenéis de pura plata, pues, hija. Ya, chao, hija, cuídate, te quiero mucho. Chao, chao.
2: Oh, yeah.
6: Adiós, Cristina.
2: Adiós, Cristina.
6: La llevo mis tres corazones.
1: Oh.
6: Chao. Dos corazones en la espalda, ¿va? Uno un calado y uno en el pecho.
1: Oye,
6: chao, chao.
1: Hasta ahí usando términos de Pancracio.
2: Oye, Pancracio, oye,
1: está usando los términos de Pancracio.
2: Bueno, Gilvito. Oye, Gilvito, ten cuidado con los mensajes, luego te arrancaste otro mensaje, oye, más o menos, ¿ah?
1: ¿Eh? Es que no es primera época. No, si en el amanecer de repente llegan unos medios. Oye, pero deje la pega botada sin ir hasta plata, vaya a tomar mate, ¿no?
2: Son.
1: ¿Qué tanta cuestión? Vaya a ponerle mate nomás. Quiere tanta mate, como dijo Pancracio. No dice que te llevo en todos mis corazones, en el izquierdo, en el derecho y en el corazón del medio. Y nada, usando los términos de Pancracio, oye. Ya pues, nada que hacer, nada que decir. Ahí está el saludito de Gilvito a esta hora en la Radio Tropical Latina. La radio que alegra toda la vista. Te acompañamos. Vamos a ponerle el ritmo, señores. Para todos los que están trabajando, para todos los que están en la casita. Excelente semana junto a la RTL. ¡Liderando!
2: ¡La voy a llorar!

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2: Y 58 minutos.
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0: Alianza Tamolera, claro que sí, en la RTR. 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
0: Siempre la tía. Saludos muy grandes, que tenga buena semana. Le mandamos un saludito ahí a la tía. Ya se diga, quiero comenzar con la tía. Hola, tía. ¿Quién anda por aquí? ¡Aló!
2: Ya parece que vamos a tener que todo lo que estamos escuchando el audio.
0: Ay, de veras, sí,
2: a tomar mate con ella para que no esté tan
3: solita. Todo invitado.
0: Sí, Silvito.
2: Que esté muy bien, chao.
0: Silvito, mándame. No, si yo sé dónde viene. Así que vamos a ir para allá nomás, a todo ritmo. Porque la idea de unos matecitos, una super espinita, ¿qué? Tanta cuestión de ganar plata, ¿para qué, güey? Y después nos los vamos a llevar la plata para otro lado. Y no existe, no hay broma. ¡Aló, buenos días!
4: Buenos días, ¿cómo estamos? Buenos días.
0: Mira, Marcelito, ¿cómo está nuestro amigo Marcelo desde Cauquenes?
5: 103.7.
4: Contento, feliz, porque ayer ganó Colo-Colo.
0: Oye, mira, ganó Colo-Colo 2-1. ¿Cierto?
4: Sí.
0: Ya, Linares también ganó 2-1 el día de ayer.
4: Bien,
0: Linares,
4: bien.
0: Ahí están los chiquillos poniéndole talento. Oiga, Marcelito, el día por allá está espectacular por la fotito que
4: nos mandó. No, está, pero precioso. Está un sol brillante. Oh. Acá haciendo limpieza en el estadio.
0: ¿Cómo será que te brilla hasta la vela, pues? ¿Cierto?
4: Sí.
0: Oye, pero Marcelito, una consulta. Ya que igual que hace un poquito frío antes que salude. Pero usted igual anda con gorrito alguna cosa y le van a hacer enfriar la pelada, ¿no?
4: No, yo más, yo soy...
0: Mira que este es guerrillero.
4: Un soldadero, uno que nació en Vietnam.
0: Ya, Marcelito, ¿qué pasa, saludar?
4: Bueno, como todo el día, a usted dos primeros lugares, a sus niños, al Botita, a Cupe, a la Reina, al Sociedad, al Ronista, a todas las juntas de Radio Retail, también a la Casita Muñoz, que ya estuvo de cumpleaños.
0: Sí, el sábado.
4: Sí. También a la Anaí, condición Tijita, el Lorito, el Pelado, los dos Mujeritos, el Porecilvito y a todos los que somos tantos, güey.
0: Exactamente,
4: Marcelo. De los colectivos, siempre lo escuchan, el Tesoro, el Pirro, Richo, Roberto, el Vito, el Lucho Gomena, ese de la Vena, todos ellos tengan un lindo día y en este partido nomás en los colectivos.
0: Claro que sí. Oiga, vamos a tener por lo menos de aquí hasta el día miércoles, cielos con solcitos, así que hay que puro aprovecharnos. Marcelito, ¿alguna canción?
4: De la Mole Suerte con Auténtico de Vente, Amor.
0: Auténtico, los auténticos.
4: Decadente. Y ahora el domingo con Higgins para las 5:30 en el Monumental.
0: Ya. Hoy andáis bueno, andáis, pero al día con todo, ¿eh?
4: Y después con la Chile.
0: Ya. Hoy te la sabéis toda, mira. Ya, no hay problema, le buscamos la canción. Marcelito, que le vaya muy bien. Hoy está nuestro amigo Marcelito, ya desde Cauquén, está en sintonía. ¿Quién más anda por aquí a esta hora? ¡Bah! Apareció Don Pariente Weiserer. ¿Dónde está Don Weiserer?
5: Hola, pariente Maximiliano Soto y Fabio Vargas. Un saludo para ustedes y para todas las magnates que están escuchando la radio. ¿Sí? Un saludo por ti, bien detallito. ¿Sí? Y póngase taxi.
0: Taxi
5: parece que se llama, o historia de taxi. No, taxi de Pitbull. Taxi. Muchas gracias. Más tarde más noticias.
0: Claro que sí, ¿eh? Más tarde más noticias, no hay ningún problema. Saludando a todos nuestros auditores que están en sintonía. Pitbull Taxi. 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
2: 11:28.
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1: Claro que sí, Américo. Te vas. Oye, una temperatura de 8,5 grados. Una humedad a esta hora del 74%, 12 grados para el día de hoy, cielos parciales. Lo lamento, señores, decirle que de la tarde van a aparecer algunas nubes por ahí. Y, pero igual va a estar rico, entre comillas, como se dice. Así que aprovechemos el solcito del día de hoy, lunes, martes y también miércoles, porque el jueves llegan las precipitaciones nuevamente, jueves y viernes. Pero esto puede ir cambiando, así que aprovechemos estos días que van a estar ricos, pero con bastante frío también. Y la cosa es bien clara, una por otra. Faltando 17 minutos ya para el mediodía, donde ha pasado rapidito la hora en la jornada de hoy lunes. 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Me gusta el amigo Apoyo porque en estos momentos está tomando agüitas de hierba, agüitas de melisa, agüitas de boldo, ocho hierbas también vienen en la cajita esa del té supremo. Pero dice que las que le gusta más es las agüitas de hierba, son las agüitas de manzanilla. No voy a terminar la llena. Esas cajitas traen, pues, traen unos tecitos de manzanilla. Ay, ay, ay. Así que para que ustedes los vecinos están trabajando, pero a todo ritmo los chiquillos. Están contentos porque dicen que hay solcito. 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
1: 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Bastante gente, ¿eh? 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
1: ¿Se andan raspando juntos?
2: Oye, un saludo para el... Oye, para el... Para el perro loco.
1: Y para Fabián Moya. Fabián Moya. Le mandé un mensaje como un mes atrás, todavía no contesta. ¿Estás bien, ah?
2: ¿Eh? Ah, ¿tampoco te contesta?
1: Un mes atrás que le mandé un mensaje.
2: No, se me quedó.
1: Es que se topó con alguien por ahí y me mandó a decir que fuera para allá. Oye,
2: mira, saludo al Soto Mano Balcache, mira. El Fabiampo. Achadillo, hacemos otro día contigo.
1: Hace un mes que te mandé, te topaste con alguien por ahí y me dijiste que fuera para local. Ya, fui. Y no estabas, po.
2: Y no estabas tú.
1: Así que tuve que volver.
2: No, sí creo que. Oye, anda de veterinario ahora.
1: ¿Ahora? Sí. Ah, ¿en serio?
2: Anda de veterinario.
1: Revisando.
2: Sí. Anda de veterinario.
1: Ya, mollita, ponele nomás con el perro loco ahí, nomás con él.
2: No contesta, dice igual que el chero, dice no contesta. Ah, que el chero está. No,
1: no,
2: no,
1: a ver, no, no confunda velas con manzana, po, compadre.
2: Es que ahí está, ahí está ahí negro.
1: No, el, no, no, es que te lo confundan. Para allá es una cosa y para acá es otra. Ya, así que no, no mezcle todo en el mismo saco. Ya.
2: Oye, Fabián, lo que te dije el otro día, claro que así, pues mi negro, tiene que estar más viejito. Usted viará, yo tengo que estar vivo a la jugada, compadre.
1: No, sí, parece que ya se puso leso ya.
2: Sí, pues, mi compadre, te apuesto que mi compadre David, ahí Aravena la sabe toda y la tiene clarita la película.
1: Bueno,
2: que no le pasen gato por liebre, por gancho, que si no nos van a levantar nos van a pillar la gallina ya y nos van a robar los huevitos.
1: Perro loco. Saludos para perro loco.
2: Me reta, ¿a dónde te reté, güey?
1: Ya, oye.
2: Que nos van a pillar la pollita ya y nos van a robar los huevitos, Fayán.
1: Claro que
2: ¿vos
1: sí?
2: ¿Vos entendían eso, no?
1: No lo vamos a dar ya ni cuenta cuando va.
2: Van a ver la pollita ya y nos van a robar los huevitos.
1: ¿Y ahí qué? ¿Con qué vamos a quedar?
2: Ahí vamos a quedar.
1: Usted sabe que hay que ser vierazo, más vierazo que los vierazos.
2: Así que, sí, no, que después te la voy a explicar, después te la voy a explicar. Y tú, no, igual te lo explique, después a la otra vuelta al aire vas a decir, Fayán, soy harto.
1: Soy harto, weón, ya, se lo digo al tiro nomás, soy harto, weón, oye. Oye, ¿cómo dice el cabro chico aquí? Mira, ¿dónde está? Aquí está, deja buscarla aquí, ya. ¿Cómo dice el cabro chico? Oye.
3: No.
1: Ya, saludos para los chiquillos que están en sintonía. ¿Quién más por aquí? ¡Aló!
4: Hola, hola, buenos días, buenos
1: mira,
4: días, Maxi.
1: Tía Jimena. Aquí
4: también pasando el frío con un matecito.
1: Mira, qué rico.
4: Bueno, una sopaipillita, pero poquita. Aquí sí que aquí estoy. Un saludo a todos mis, a todos los auditores, a todos mis clientes.
1: Hace tiempo que estaba perdiendo,
4: para ti, para el Fabio.
1: Gracias,
4: para
1: gracias,
4: Carlos Muñoz, que estuvo de cumpleaños el 8, el sábado.
1: El sábado estuvo de cumpleaños.
4: Y a, bueno, y a todos los niños que estuvieron también ayer celebrando sus días. Ya, Maxi, saludos, aquí la tía Jimena.
1: Tía Jimena, saludos, me encanta para usted. A tía Jimena, usted sabe, pues la tía de la subespilla grande, de la subespilla gigante. Que le quedan espectacular hoy, ¿eh? Oh, así que saludos para la tía Jimena. Que esté muy bien, saludos para usted, para toda su familia. Le damos harto ánimo nomás. Vamos que se puede, por algo se lo digo. Cosas malas pasan siempre. Ahora yo también lo digo, lo comento. Si todo fuera bueno, no sería vida, porque siempre hay que pasar cosas malas también, lamentablemente. Cosas buenas y cosas malas, así que ahí donde hay que estar fuerte nomás. Saludos cordiales, cualquier cosita que necesite, usted ya sabe, aquí estamos, ¿ah? Para cualquier cosita que podamos ayudar. Así que saludos para tía Jimena y para toda su familia. Nosotros continuamos con ritmo.
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1: Las 12 del mediodía y 2 minutos.
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95.3, cuando son las 12:16 minutitos ya. 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

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Vamos, vamos, almorzar. 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
0: Excelente, amigo. Hasta ahora de la tarde. Aló.
2: Hola, hola, Maxi, Fabio. Oiga, amigazo. Una persona fue corriendo y le dijo: vecina, vecina, le tengo un chisme, amigo. Oiga, una persona fue corriendo y le dijo: vecina, vecina, le tengo un chisme, una copucha. ¿Ya? Dígame, vecino. A su marido lo vi entrando en el auto a un motel.
0: ¿Ya?
2: Imposible, le dijo. Mi marido está acostado y está todo el día acá en la casa. Al que le presté el auto fue a su mujer.
0: Vamos a ver que ya era Coliseo y va a sacar un humorista para Viña del Mar, ¿eh? Yo creo que me da la información, la impresión de eso. Ningún problema, amigo, póngale nomás. Saludos para usted que está en sintonía desde Santiago. ¡Sí! ¡Sí! Me parece excelente, amigo. Póngale ritmo.

0: Son las 12 del mediodía y 29 minutos.
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8: 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Me despido, cuídese mucho, hasta pronto.
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1: Siempre habrán vasos vacíos que van a estar dispuestos para llenar, ya sea con bebida, con agüita, una agüita de hierba, como dicen por ahí de repente, una agüita perra, alguna cosita, en todo caso, una agüita de melisa también, para relajar el cuerpo, para andar excelente, ¿sí o no? O con lo que usted quiera, si no hay ningún drama. Oye, señores, saludos a Linares, en Talca, Cauquenes, y lo que está en vía online también en radio RTL Linares.cl. Ahí está ahora Fayo Vargas, donde nos vamos a comenzar a despedir ya, porque se vienen los chicos de la ruta del D, porque vienen contentos, vienen felices. Valió la pena en un 100%. ¿Cómo será que hasta el Nacho y no me cabe día? Porque quiere hablar y decir tantas cosas. Yo creo que si hubiera perdido Linares, él no viene nada, este cabrón Nacho. Bueno, pero como ganó, andan con una sonrisa. Bueno, todos los linarenses, ¿eh? Porque es importante comenzar con el pie que corresponde esta liguilla de ascenso, señores. Hoy, así como hoy, voy a ser comentarista también.
2: Oye, eso gana. ¡Oh!

0: Sí, el Nacho, oye. Tenemos puesto el Nacho, weón.
1: Oye, yo quiero que comente, esos ganan plata, weón.
0: Esos ganan más que todos los que están. Los que están. Ya no hablemos nada mejor,
1: weón. Sí. Oye, cuídense mucho. El Nacho, es el Nacho, ¿no?
0: Canta, Nacho, canta. Después de no todo. Hasta Carlito viene contento.
1: Ya, oye, les voy a cortar. Oye, hoy estoy resfriado, compadre. ¿Qué voy a hacer, loco? No se me quiere pasar esta cuestión.
0: No sé, de repente se pega bastante.
1: Es que, de verdad, tengo una. ¿Le molesta que yo tosca?
0: Ya.
1: Ya, cuídense mucho, que estén muy bien, chiquillos. Nos vemos mañana martes, si Dios quiere, y por otra cosa, estamos con bien salud. Recordar siempre que uno propone y Diosito es el que dispone. Mañana, ya 11 de agosto.
0: Eso me gustó, buena, está impotente. Lo bueno que lo dijo, ¿ah? Eso es lo importante.
1: 11 de agosto.
0: Es que decidir, ¿no? Que está esta cuestión.
1: Bueno, hoy 10.
0: Mañana estamos a 11, hombre.
1: Oye, pero hoy 10, hoy es el Día del Niño. Hoy.
0: El 10, sí,
1: pues. El 10 de agosto es el Día del Niño. Se celebró ayer 9.
0: Por un asunto...
1: Aprovecho en ver un saludo de cumpleaños de mi papá. Ayer mi papá estuvo de cumpleaños.
0: Saludo grande.
1: Oye, Nacho, anda curado aquí. Oye, Carlos, Nacho, anda curado aquí, güey.
0: Anda pasado, copete, tío.
1: Anda pasado, copete, güey.
0: No digan eso, no, que después la gente cree.
1: No, si no toma.
0: Un paso chico.
1: Un día lo caché con un paso de estos de... ¿Cómo se llama? De mote con huesillo estaba.
0: Oye, un día te dieron por ahí en un evento, por ahí, camino a Panimávida.
1: Ah.
0: Camino a Bararruesa. Por ahí te dieron, oye, pero olvídate.
1: Ah, en Bararruesa sí, pues.
0: Te hicieron cualquier cariño, creo. Y dijo después, no, muy poco, quiero más, decía.
1: Mote con huesillo.
0: Mote con huesillo. Mote con huesillo.
1: Oye, saludo a mi papá que estuvo de cumpleaños ayer. Así le mandé un saludo. Lo llamé, no me contestó, le mandé un mensaje, tampoco me respondió. Oye,
0: a mí me pasa lo mismo.
1: Oye,
0: me responde, bueno,
1: mira,
0: 3 horas después.
1: Lo llamé por teléfono, lo llamé, no me contestó.
0: Ya.
1: Ya, perfecto. Le mandé un mensaje de audio, papá Felipe, no me respondió.
0: Ya.
1: Debe estar con la polola, dije yo.
0: Ah, sí, porque pasa eso.
1: Debe estar con la polola,
0: cuando
1: po,
0: ya no haya polola,
1: claro,
0: ahí se acuerdan del
1: ahí
0: resto.
1: Ahí se acuerdan del resto. Cuando estás con la polola no pesca. Entonces mi papá debe estar con la polola ya. Ya, perfecto.
0: Qué terrible.
1: Feliz cumpleaños. Que esté muy bien. Solo sé que fueron 74.
0: Ya. Y con polola. ¿Qué querés que
1: y con
0: te...
1: polola, po, weón?
0: Señores.
1: Oye, ni uno, po, weón. Él tiene, cuento, ¿no? Tiene polola, po, weón.
0: Polola. Polola, amante, po, weón.
1: Y los hijos ya están criados, así que ¿para qué les vamos a contestar el teléfono? ¿Para qué?
0: Chiquillos, cuídense. Bueno. Se viene la ruta del depo, la frena pulga, la tarde en familia, la alma ranchera, potencia atómica y una chacalada que ustedes más en la RTL. Se me cuidan. Excelente lunes, excelente semana. Nos vamos. Chao, chao.
1: Chao, chao. Que estén bien.
0: Vamos, Nacho, baila. Baila, Nacho, baila. Baila, Nacho, baila.

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Titulares del día de hoy. Deportes Linares da el golpe en los Andes. El albirrojo vence 2-1 a Trasandino como visitante y comienza con el pie derecho su camino en la liguilla por el ascenso a Primera B. Colo Colo lo da vuelta en La Calera. La U, con lo justo, vence en el Nacional y Católica, con golazo de San Pedri, se impone a Cobresal en el Claro Arena. Rangers, al borde del abismo. 18 fechas sin ganar y con el descenso a Segunda División cada vez más cerca.

0: ¿Cómo están? ¿Cómo les va? Muy pero muy buenas tardes a todos los que están en sintonía de la 95.3 en Linares, 103.7 en Cauquenes y la 910 AM en Talca. Estamos contentos, felices porque ganó Linares. Saludo a Maxi en los controles. Buenas tardes, Carlos. ¿Cómo estás? Bienvenido a esta semana ya, segunda semana de agosto.
1: Hola, muy buenas tardes, Nacho, Maxi ahí en los controles y a toda la gran sintonía de RTL 95.3 Linares, la ruta del Depa, contentos, felices, día lunes.
0: Con sueño, ¿ah?
1: Lunes 10 de agosto, programa 65, Nacho.
0: Ay.
1: Con bastante sueño, recordar que anoche llegamos a las 2 de la madrugada, pasadito,
0: sí,
1: por ahí.
0: Vamos.
1: Tras ese viaje a los Andes, provechoso y feliz viaje que tuvimos hacia la región de Valparaíso. En ese triunfo, el cuadro de Portinares, que lo comenzaremos a analizar en el segundo bloque. De Portinares con el pie derecho, como decíamos, y estamos todos más ilusionados que nunca, Nacho.
0: Exacto, así que vamos a analizarlo en el segundo bloque, todo lo que fue ese triunfo de Linares de visitante nuevamente. Así que se hace fuerte la escuadra de Rodrigo Meléndez de visita.
1: Y se está formando una costumbre ya, ¿no?
0: Exacto, exacto.
1: Una buena costumbre.
0: Una buena costumbre, así que siempre se suma cuando el cuadro del Maule va de visitante. Así que eso es importantísimo.
1: Nacho Escobar, como decíamos en los titulares, la primera división está al rojo vivo ahí.
0: ¿Ah? Sí.
1: Colo-Colo logra dar vuelta al partido.
0: Se prueba la corona.
1: Exactamente. Vamos con lo que fueron los resultados de la primera división. Católica, a las 20:30 horas del día viernes, venció por 2-0 Cobresal, ¿no?
0: Exacto, en el primer tiempo, con un segundo tiempo, con un autogol de Guillermo Pacheco, se abrió la cuenta. Era un partido totalmente parejo, y ya en el minuto 95, en el adicional ahí en el Claro Arena, Fernando Sampedri,
1: un golazo,
0: de otro partido, el goleador histórico que tiene la Universidad Católica, sella con un 2-0 ahí haciéndose fuerte como local y volviendo al triunfo. La Universidad Católica venía de un empate y de una derrota y vuelven al triunfo ahí en la precordillera de la región metropolitana.
1: Como que ya le tomó las medidas a la cancha a Sampedri, ¿eh?
0: Claro.
1: Prueba de cualquier lado y en esta ocasión fue un golazo ahí en su nuevo Claro Arena.
0: Sí, y está con confianza. Viene siendo los últimos 4 o 5 años siendo el goleador exclusivo de la Liga de Primera y eso lo demuestra la confianza que tiene el ahí futbolista ya de 38 años de la Universidad Católica.
1: El día sábado a las 15 horas, el resultado este, ¿eh? Huachipato 1, Everton 4. ¿Eh?
0: Sí,
1: muy buen juego del cuadro de Everton.
0: Creo que venía de mostrar un buen nivel futbolístico en la derrota 4-3 ante Colo-Colo.
1: Alan Medina, el uruguayo, oye, lo que juega.
0: Sí, y se recuperó Julián Alfaro, en el arco está Ignacio González, entonces está bien, le hizo bien la llegada del nuevo técnico, se complementó en todas sus líneas y los delanteros empezaron a marcar goles, que es lo importantísimo, y un marcador de visitante 4-1. Ante un Huachipato que Jaime García no le importa la mano.
1: Ya.
0: Sí, varias veces.
1: Ya no tiene la venia del público, ¿eh? De los aficionados de Huachipato.
0: No, sí, de que quedaron eliminados de la Copa de la Liga. Ya venía cuestionado Jaime García y con estas últimas 3 derrotas consecutivas no están a gusto, ya la parcialidad acelera con Jaime García.
1: Y en el Francisco Sánchez rumoroso, Nacho, un empate 1-1 en el clásico entre Coquimbo Unido y La Serena. Polémico empate.
0: Ay. Lo ganaba La Serena hasta el minuto 95 también.
1: Exactamente. Zavala alcanza a rescatar un balón que... vi las imágenes, vi la polémica y... el línea que corría por esa banda había levantó la banderola como que había salido el balón de la última línea y después se fueron al VAR. Pero tampoco, la imagen era nítida y había muy poca luz en el Sánchez rumoroso, tenía problemas en las luminarias, me parece.
0: Sí, se cuestionaba bastante la iluminación del Francisco Sánchez rumoroso, así que bueno, con polémica lo empata Coquimbo Unido en el final ante Deportes La Serena, que el punto no ayuda bastante a ninguno de los dos equipos. Sí, el beneficio de Coquimbo Unido, que tiene un partido menos en el partido por las inundaciones que se suspendió en el norte ante la Universidad de Concepción, Y Deportes La Serena, que está a 4 puntos de Cobresal, que es el último que está descendiendo hasta el momento si el campeonato termina el día de hoy.
1: El día domingo a las 12:30 horas, Deportes Concepción 1, la Universidad de Concepción 0.
0: Viene a ratificar lo que ha sido de que asumió el banco Fernando Díaz.

0: Boca la roja, Nacho, recordemos que en el fútbol amarilla más amarilla es roja y por eso la Ribey sale expulsado, pero yo creo que si el árbitro central se da cuenta del error que tuvo, yo creo que por oficio va a restarse esa amarilla y
1: claro, debería,
0: vamos a ver cómo está la parte física, sí, recordemos que salía por el tirón en la parte posterior de la pierna izquierda.
1: Claro, así Joaquín la Ribey que sigue ahí de disputando en Deportes Concepción, dirigido como ayudante técnico por su suegro, así que ay, tiene que rendir el Joaquín Larribey.
0: Oye, exactamente, ahí está la vieja Reynoso,
1: sí.
0: Ex católica de los años 90,
1: ay,
0: independiente ahí de Avellaneda, también Argentina. El sábado a las 15 horas siguen las visitas ingratas, O'Higgins 1, Deportes Limanchester 3.
1: Y pesó bastante la ida de Francisco González y de Martín Sarrafiore a la Liga Mexicana porque se resintió bastante el plantel de O'Higgins de Rancagua. Lo había sabido suplir en el triunfo a último minuto el fin de semana pasado ante La Serena, pero el día de ayer Víctor Rivero encajó bien las piezas y le fue un triunfo rotundo ahí de Deportes Limache, que volvió a ganar después varias fechas y bastante cuestionado también, más que al técnico, a la dirigencia, la parcialidad de O'Higgins, que dejaron ir a esos dos jugadores fundamentales y no han traído todavía refuerzos que los puedan reemplazar de la misma manera que estaban esos dos jugadores.
0: Lamentablemente en estos tiempos ese es el negocio, Nacho, sí. Cone, así que, como decías tú, Limache se recupera, gran triunfo allá en Rancagua. Yo vi el compacto del partido nada más, no lo vi completo y estaba muy bien el juego de Limache, ahí anduvieron muy bien. Sosa ingresó y estuvo bastante
1: Gonzalo
0: bien.
1: Gonzalo Sosa.
0: Exactamente, ahí estuvo. 2-1 ganó, nos llega la información del partido del día de hoy, que se juega a las 12, al mediodía allá en Rengo. Real San Joaquín 2, Santiago Morning 1.
1: Oye, complicado Esteban Paredes entonces, otro técnico que tiembla.
0: Exactamente. Vamos, continúa con la primera división, donde Colo Colo da vuelta al partido, Unión La Calera 1, Colo Colo 2, goles de Matías Campos, error nuevamente de Arturo Vidala y Maximiliano Romero al minuto 60 y Leandro Hernández al 72, marca el 2-1 para Colo Colo.
1: No jugó Bocinha.
0: Se estima que podría debutar este fin de semana frente a O'Higgins de Rancagua en el Monumental, ¿no?
1: Exactamente, yo creo que estaban esperando eso para que ahí el arquero de Cabo Verde pueda debutar en el arco colocolino.
0: Hoy Fernando Ortiz, el director técnico de Colo-Colo, chuta, está complicado lo de Vidal, ¿eh? Pelotazo largo a las espaldas de Vidal, se demoró un poquito, se le metió ahí el
1: Matías Campos
0: y con el cuerpo lo sacó y marcó el delantero de Calera. Se vio nuevamente las falencias físicas, sí, y futbolísticas, y a esta altura está muy expuesto en esa posición.
1: Eso te iba a decir, está expuesto en esa posición Arturo Vidal, y si nos vamos al partido con Everton pasó prácticamente lo, exacto, mismo. Así que vamos a ver qué decisión toma Fernando Ortiz, a dónde lo reubica o si lo sigue confirmando en esa posición, que es bastante frágil en la defensa colocolina, porque los rivales ya están leyendo que Vidal le complica cuando un jugador lo pilla en velocidad y ya con en juego y con la fuerza que tienen los delanteros lo mueven fácilmente.
0: El tema es que Arturo Vidal, con toda la trayectoria que tiene,
1: no lo
0: como que pero yo digo como que él es presión de él, yo creo que quiere jugar obviamente, pero yo creo que lo está haciendo mal en el sentido de que se está notando la diferencia ya física de él con los demás jugadores en la categoría, bueno, en primera división, pero en el fútbol chileno. Para lo que él fue, yo creo que está ensuciando un poquito su trayectoria en este final de su trayectoria, valga la redundancia, porque se está quedando una mala imagen.
1: Claro, se va a quedar con eso la gente, con lo último que mostró en su trayectoria.
0: Tiene que ser difícil, sí, darse cuenta o dejar lo que más amas.
1: ¿Cuándo decir ya basta?
0: Claro, porque la idea es que tú dejes al fútbol y que no el fútbol te deje a ti. Y en este momento está cayendo en lo segundo Arturo Vidal, ¿eh?
1: Sí, sí, así que vamos a ver qué decisión va a tomar Fernando Ortiz. Ahora tienen que enfrentar, ya decía, a O'Higgins, después se viene el clásico, así que Vamos a ver

0: qué información estamos ahí en la semana con la tienda colobulina.
1: La Universidad de Chile, 2, Palestino 1, con goles de Agustín Arce, Eduardo Vargas y Nelson Da Silva.
0: El paraguayo.
1: A los 79 descontó para Palestino, ex Limache, ¿no?
0: Ex Limache, exactamente.
1: Lo lloran allá en Limache, ¿eh?
0: Sí, lo recuerdan bastante bien.
1: Es de estos goleadores, pero fue marcó de penal,
0: sí.
1: Pero es de estos goleadores que aguanta muy bien el balón. Pero también llegó uno de la... prácticamente las mismas características Limache que Sosa, así que es casi el mismo estilo, pero Da Silva marca la diferencia.
0: Sí, marca la diferencia, lo marcó del primer año que llegó a Limache en la primera B, el primer año de Limache en primera división también hizo bastantes goles y por eso lo toma Palestino y lo lleva para jugar los torneos internacionales y le ha sabido responder a Nelson Da Silva, que retorna a Limache nuevamente, lo recupera Víctor Rivero y le vuelve a recuperar ahí peleando el puesto con Gonzalo Sosa.
1: Y el día de hoy se cierra la fecha, Nacho, a las 20 horas en el Bicentenario de la Florida. Audax Italiano recibe a Ñublense.
0: Un Ñublense que viene encumbrado en la tabla de posiciones, que está luchando por estar ahí en puestos de copas internacionales. Y también pasó a las octavos de finales de la Copa Chile, así que un muy buen aspecto el equipo de JJ Rivera y Audax Italiano, que está luchando por no pasar sus obras con el descenso en esta temporada.
1: Vamos a ir con la tabla de posiciones, cómo queda la primera división, pero tengo que confesarlo, Nacho.
0: ¿Qué pasó?
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0: 10 de 10.
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0: Había que viajar el domingo.
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1: ¿Qué vamos a hacer con Ranger de Talca,
0: Nacho? ¿Qué vamos a hacer? Es lo que se pregunta ahí, la parcialidad talquina, la prensa talquina, los dirigentes, porque lo decías tú en los titulares. De 18 partidos jugados en esta liga de ascenso, solamente han sumado 6 empates, no han ganado. Y este fin de semana igualaron 0-0 de local con un jugador más prácticamente en el segundo tiempo. Y igualaron ante Curicó Unido.
1: Nacho, podríamos decir que es un paciente,
0: sí,
1: con diagnóstico reservado.
0: Exacto. Oye, está crítico.
1: Es crítico. Oye, 3 fechas de esta segunda rueda, 3 puntos.
0: Sí.
1: No ha perdido, pero lo más terrible que no ha ganado.
0: No ha ganado.
1: Así que de 6 puntos como local han rescatado solamente 2. Ellos de 6, si piensas recuperarte, si piensas salvarte de lo que te está pasando, era 6 de 6 como local, Nacho.
0: Era 6 de 6 porque tienes que empezar por ahí, tienes que hacerte fuerte de local y ir a rescatar puntos afuera, pero la base tiene que ser en tu casa, que tienes que sacar todos los puntos posibles y tienes que ganar sí o sí, más en la posición que está la escuadra talquina.
1: La fecha comenzó el día viernes, la fecha número 19, pero en rigor hay que decir que van 18 jugados.
0: Exacto.
1: Porque hubo una suspensión, ¿no es cierto, Nacho? Por la inclemencia del tiempo.
0: La primera de la segunda rueda.
1: Exactamente. A las 18 horas, Unión Española 0, Deportes Antofagasta 3.
0: Exacto.
1: En Santa Laura, ¿no?
0: Marcoleta ahí, se afirma en la banca antofagastina.
1: 20-30 horas, uno que lo está pasando mal igual, ¿eh? Club de Deportes Santa Cruz 0, Deportes Puerto Montt 0.
0: Sí, con ahí bastante cuestionada la cancha del estadio Joaquín Muñoz García, pero pudo sacar un puntito ahí la escuadra de Santa Cruz ante un Puerto Montt que está encumbrado en la tabla de arriba de la Liga de Ascenso.
1: Escucha bien, Nacho, asistencia en Santa Cruz, 500 y fracción de personas.
0: Ay,
1: no llegaron ni a las 600 personas, ojo. ¿Eh? El día sábado a las 12:30 horas, Unión San Felipe 0, Deportes Recoleta, próximo rival del cuadro de Rangers 0.
0: Igualaron ahí San Felipe, que está también peleando en la zona baja de la tabla junto a Curicó, junto a Iquique, junto a Santa Cruz y junto a Rangers, así que sumó un punto de local ante Recoleta de Francisco Roy.
1: Si hay alguien que debería haber sumado de a tres como local, no lo hizo. Santiago Wanderers 1, San Marcos de Arica 1.
0: Sí, hay bastante buen partido para el hincha neutral porque hubo de todo, hubo expulsiones, hubo penales y hubo goles a último minuto, así que repartieron puntos la escuadra de Valparaíso y la escuadra de Ariqueña.
1: Continuamos con alguien que nuevamente debería haber ganado, Cobreloa 1 y Iquique 1, gran punto para el cuadro de Iquique.
0: Sí, de dos visitas saca dos puntos, igualó ahí ahora en Calama ante Cobreloa que lo ganaba y se afirmaba y se arrancaba a tres puntos de Wander en el liderato del torneo, pero solamente obtuvo un punto como local ante su clásico del Norte Grande y ante Deportes Iquique.
1: El sábado a las 20 horas, ya sin su técnico, Sangüesa, se pensaba que interino, aunque sea director técnico nuevo, es que gana. No se dio esta ocasión porque Temuco cayó por 3-4 frente a Magallanes como local en el Germán Becker, Nacho.
0: Exacto, muy buen partido, vuelvo a reiterar, para neutral, porque lo empezó ganando Magallanes por 1-0. Lo da vuelta Deportes Temuco con un gol de Buenanote, de Camilo Núñez y de Rocha. Se pone 3-1. Empezó a manejar el medio campo, pero Miguel Ponce, técnico de Magallanes, hace unos cambios, hace ingresar a los refuerzos, llega el descuento, llega el empate y ya en los minutos adicionales le llega el cuarto gol que Magallanes desde Temuco se trae los tres puntos hacia a la capital, así que igual y deja ahí con un gran trabajo para Emiliano Astorga, el nuevo técnico de Deportes Temuco, que de dos partidos como local sacó cero puntos.
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0: Exacto, así que abrazo ahí para el personal de Mainmac, ahí para el Conejo Muñoz, para Saldaña y todo el personal de Mainmac de aquí de Linares y de Talca también.
1: Exactamente, el día domingo a las 12:30 horas, Deportes Copiapó 1, San Luis de Quillota 1.
0: Buen empate de Humberto Suazo, recordemos que viene de hace varias fechas ya sumando, venía de igualar como local ante Rangers y ahora va Luis Valenzuela Hermosilla y rescata un punto, iba ganando San Luis y de la escuadra de Almandoso logró ahí el empate en el segundo tiempo.
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1: Ahí con la manita afuera, tú, Nacho, ¿no? Ah,
0: brazo afuera, ahí, como alguien por ahí que conozco.
1: Exactamente. El día domingo, 15 horas, terminaba la fecha con la ilusión de los talquinos, que querían sumar de a tres su primera vez en el año, no lo hicieron porque empataron 0-0 con el cuadro de Curicó ante 10.000 personas en el Iván Azócar Bernales, que ya no quieren decirle así, quieren decirle ex fiscal de Talca.
0: Claro, ¿no? Están apostando a todo ahí los talquinos para que se acabe de una vez por toda la maldición que han tenido en este año 2026, donde no han podido ganar en la Liga del Ascenso, solamente con 6 empates y las 6 unidades que tienen en la tabla de posiciones.
1: Exactamente, Nacho. Vamos a ir con... Hablabas de la tabla de posiciones en la primera B. Y después de esta tabla nos vamos a ir a nuestros gentiles auspiciadores y vamos a volver con la fecha que comienza mañana nuevamente de primera B.
0: Tenemos fútbol esta semanita.
1: Martes, señor. Miércoles y jueves se juega primera B, otra fecha a mitad de semana. También se juega Copa Libertadores. Todo eso a la vuelta de los comerciales. Cobreloa tiene el primer lugar con 34 unidades. Segunda posición para Santiago Wanderers con 33. San Marcos de Arica, 30. Deportes Puerto Montt, 30 unidades. Antofagasta, 29. San Luis de Quillota, la sexta posición con 28. Séptima para Magallanes con 28. Octava posición para Deportes Copiapó con 27. Novena para Unión Española con 25. Décima posición para Deportes Temuco con 23 unidades. Décimo primera, Deportes Recoleta con 23 unidades. Décimo segunda, Curicó Unido con 20. A la espera de...
0: paréntesis de la segunda sala, porque podrían ser de esos 20, restarle 3 puntos y quedar en 17 por no cumplir el minutaje respectivo en la primera rueda.
1: Qué complemento, ¿no? Décima tercera posición para Deportes Iquique con 18, décima cuarta para Unión San Felipe con 17, décima quinta para Club Deportes Santa Cruz con 13 unidades y, lamentablemente, décima sexta posición para Rangers de Talca con tan solo 6 unidades.
0: Entonces vamos a la pausa, nuestros gentiles auspiciadores, y ya volvemos con todo lo que va a ser esta semana entre Copa Libertadores, otra fecha de la primera B, y analizar el triunfo de Deportes Linares. No se despegue la sintonía, vamos y volvemos.
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0: Ya estamos de vuelta tras esos importantes auspiciadores que nos permitieron estar el día de ayer allá en los Andes para llevar ese gran triunfo al cuadro albirrojo. Pasamos al templo, ¿no es cierto? Sí. O sea, yo pude pasar. Nacho quería pasar, pero sufrió un bochorno antes de ingresar.
1: Exacto.
0: No pudo pasar.
1: No soy tan cínico como otros que están en sintonía por ahí.
0: Oye, Nacho Escobar, es bonito el templo,
1: ¿sí? No, sí, lindo el contorno, hay harto comercio, hay gastronomía bastante buena, así que...
0: El año pasado cuando fuimos y ganamos 2-0, ¿te acuerdas, Nacho?
1: Exacto.
0: Ingresamos ahí al templo y ahora nos íbamos a ir y yo me sentí con la culpa y dije, no, tengo que ir, porque si pierde Linares voy a decir, ¿por qué no pasé? Así que...
1: Exacto.
0: Y dio resultados, podríamos decir. Oye, Nacho, vamos con lo que el día de mañana Católica juega Copa Libertadores y el miércoles Coquimbo, ¿no?
1: Exacto, el día de mañana Católica va a enfrentarse a Estudiantes de La Plata de visitante por la Copa Libertadores. Esperemos ahí que saque un buen resultado para cerrar la próxima semana la llave como local acá en la Precordillera, en el Claro Arenas.
0: Coquimbo con Platense.

0: Exactamente, en el Francisco Sánchez. Rumoroso.
1: Eso es el día miércoles.
0: Exactamente.
1: Pero también comienza mañana la fecha
0: número 20
1: de primera B, ¿no es cierto?
0: Exactamente.
1: Así que
0: va a haber fútbol esta semana.
1: Vamos a ver la programación de primera B para el día de
0: jugar harta cantidad de partidos en este mes de agosto para ahí estar al día con TNT Sport, que tiene ahí los derechos de imagen.
1: Hoy día hay un partido, ¿no es cierto?
0: Siempre. Sí, a las 20 horas, Audax Italiano versus Ñublense.
1: De veras. Y mañana a las 19 horas comienza la fecha número 20, ya en la primera B. Deportes Puerto Montt a las 19 horas en el Chinquihue recibe a Unión Española.
0: Sí, hay otro técnico cuestionado, Ronald Fuentes, viene de dos derrotas consecutivas.
1: La caída estrepitosa.
0: Sí, viene de caer 3-2, después 3-0, así que tiembla un poco Ronald Fuentes en la banca hispana.
1: El día miércoles a las 15 horas, Magallanes recibe al puntero Cobreloa.
0: Buen partido porque Magallanes viene de dos triunfos consecutivos, Cobreloa también hace buena campaña, ha hecho buena campaña todo el torneo, ha estado en la cima de la tabla de posiciones, así que va a estar ahí un buen partido para observar ahí en San Bernardo se juega ese partido, si no me equivoco.
1: El día miércoles 18 horas, Deporte Recoleta recibe a Rangers de Talca en el Municipal de La Pintana.
0: Sí, se va del Leonel Sánchez de Recoleta, va al Municipal de La Pintana, así que Recoleta que quiere ganar para empezar a asegurar puestos de postemporada de liguilla, y Ranger que va a buscar de todas maneras obtener su primer triunfo en este año 2026.
1: Ya imagínate su primer triunfo, Nacho, en agosto.
0: Exactamente.
1: Qué lamentable, ¿eh?
0: Lamentable.
1: Mira,
0: lamentable.
1: Este partidazo, miércoles 20:30 horas, Deportes Antofagasta recibe a Santiago Wanderers.
0: Uf, partidazo, dos que vienen ahí embalados en la tabla de posiciones, vienen de ganar y de venir sumando ahí, así que va a estar importantísimo observar ese partido.
1: También 20:30 horas, San Marcos de Arica recibe a Unión San Felipe.
0: San Marcos de Arica que está ahí también a 4-3 puntos del líder y ahí en el Call of Deeper se ve, hace bastante fuerte. Así que, y San Felipe que quiere escapar de ella definitivamente, de no sufrir con el descenso.
1: Miércoles 18 horas, en el Lucio Fariña Fernández, San Luis de Quillota recibe a un complicado Deportes Temuco.
0: Viene de sumar un punto en Copiapó y lo tiene que ratificar ahora Humberto Suazo como local, y vamos a ver el debut de Emiliano Astorga, como decía, favorable después de dos derrotas consecutivas como local. Ahora como visitante se va a tener que sumar sí o sí el día miércoles ahí en
1: el jueves, Nacho.
0: El jueves, sí, perdón, el jueves ahí en el Lucio Fariña de Quillota.
1: Jueves 20:30 horas, alguien que viene a rescatar un gran punto frente a Cobreloa, Deportes Iquique ahora como local recibe a Deportes Copiapó en el Tierra de Campeones.
0: Viene de dos visitas, dos puntos, ahora como local tiene que hacerse fuerte para ya empezar a escalar en la tabla de posiciones. La escuadra de Hernán Peña, de que asumió la banca, le ha ido bastante bien, ha empezado a rescatar bastantes puntos.
1: Y como local cierra la fecha, el jueves 20:30 horas, Curicó Unido frente a Club de Deportes Santa Cruz en el Bicentenario de la Granja. Recordemos que tiene que asegurar un poquito a Curicó y indirectamente beneficia a Rangers y el cuadro curicano derrota a Santa Cruz, ¿no?
0: Es que ahí va a haber un aliciente porque Santa Cruz ya va a jugar con el resultado ya sabido de Rangers, entonces ahí va a ser un aliciente para la escuadra de Dalcio Giovanoli, y Curicó que como local tiene que hacerse fuerte porque después tiene varias salidas fuertes, tiene que ir a visitar Valparaíso, tiene que ir a visitar, recibir a Deportes Iquique, así que harta salida, y como local tiene que hacerse fuerte porque está a la espera de la segunda sala de lo que va a pasar con esos tres puntos, así que tiene que hacerse fuerte como local, y Santa Cruz quiere escapar definitivamente y ya condenar a la escuadra de Ranger al descenso.
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0: Claro, exacto.
1: Exactamente. ¿Tienes sueño, Nacho?
0: No, no. Aquí ya tomamos lo necesario
1: ¿Qué?
0: para algo para empantar el sueño aquí toda la tarde.
1: Oye, Nacho, vamos
0: Cuéntame.
1: con lo que es lo que toda la gente está esperando. Deportes Linares, el día de ayer allá en los Andes. ¿Ah?
0: Exacto.
1: Gran partido.
0: Antes del minuto ganando Linares, eso fue clave, creo yo.
1: Exactamente, los 50 segundos.
0: ¿50?
1: Pase de Valdivia por la izquierda.
0: ¿Es cumpleañero Valdivia?
1: Hoy día está de cumpleaños. Le enviamos un gran saludo a Fernando Valdivia, que hoy día
0: Exacto.
1: está de cumpleaños.
0: Parece que sabía. Partidazo. Dos asistencias de Valdivia a los dos goles de Linares.
1: Centro de Valdivia por la izquierda. Aparece por la derecha Bastián Gómez, un cabezazo al vertical izquierdo del portero Cabello del cuadro de Trasandino. En lo alto parlante allá oficiales dijeron Peñalosa,
0: Exacto.
1: pero en realidad fue Bastián Gómez quien hizo ese golazo. Antes de analizar un poquito el partido de Deportes Linares, vamos con lo que fue la fecha de la segunda edición.
0: Vamos.
1: Primera fecha de la liguilla del ascenso y liguilla de la permanencia. Ya Osorno como local el día sábado a las 16 horas derrotó por un tanto a cero a Concord Nacional.
0: Sí, ahí se hizo fuerte Osorno como local. Primer tiempo bastante ofensivo. Y con que las que tuvo no las pudo concretar. Y bueno, se confirma ahí Osorno como local, rescatando 3 puntos con el gol de Diego Bielkevich.
1: Primer tiempo, o los primeros 30 minutos en realidad, para ser más riguroso, el cuadro de Osorno atacó de muy buena forma, ahí clavó el haitiano, ¿no?
0: Exacto.
1: Exactamente, por la banda izquierda hizo estragos la defensa de Concón, incluso fue tras un ataque de él por la banda izquierda que
0: Llega el
1: hizo
0: gol.
1: que, claro, quedó un rebote y le quedó, pero a Piachere ahí, a Diego Bielkevich, que solo tuvo que empujarla en la línea del arco. Ahí sí
0: Con
1: que,
0: polémica se partió, ¿vale?
1: exactamente, pero el cuadro, vuelvo a repetir, el cuadro provincial son los primeros 30 minutos de muy buena forma, consiguió la diferencia. Posterior a aquello, el cuadro Concón se tomó el balón en su posesión. Hizo muy buen partido el segundo tiempo el cuadro de Concón, lo que vuelve a ratificar que el cuadro de Osorno, para mí, en lo personal, era más peligroso la temporada pasada que esta temporada. Lo que no le quita mérito, que está invicto, eso sí, pero no es de muchos goles, Nacho.
0: No, no es de muchos goles la escuadra de Osorno, harto que se le ha cuestionado por lo mismo, porque se crean hartas posibilidades, pero concretan muy poco, así que esperemos que sigan así, porque es el próximo rival de Linares, pero este fin de semana rescataron los 3 puntos como local.
1: El día domingo a las 16 horas, en el Jorge Silva de San Fernando, Colchagua 0, Santiago City 1.
0: Una sorpresa ahí porque Colchagua en la primera fase regular se hizo bastante fuerte como local y ahora en la primera fecha cae como visitante ante Santiago City.
1: Exactamente. Y a las 18 horas, en el Regional de los Andes, ustedes lo escucharon por la ruta del Depo acá en Radio RTL, Trasandino 1, Deportes Linares 2. ¿Cómo queda la tabla de posiciones? Deportes Linares en la primera posición con 3 unidades, Provincia de Osorno con 3, Santiago City con 3. Brujas de Salamanca, recordemos que quedó libre en la primera fecha, ahí está con 0 unidades, Trasandino con 0 unidades, Colchagua con 0 y Concord National con 0 unidades. Vamos a ir con lo que es la liguilla de la permanencia.
0: No hubieron empates este fin de semana.
1: Exactamente, Atlético Colina 0, Rengo 1 en el Claro Arena.
0: Grande Rengo.
1: Lota Schoger 3, General Velázquez 1. Y hace pocos minutos, no sé si habrá finalizado, Real San Joaquín 1, el cuadro Santiago Morning 2.
0: Iba ahí jugándose todavía, se debe estar jugando ahí en el Municipal Guillermo Guzmán Díaz de Rengo. Lo estaba ganando Santiago Morning por 2-1 a Real San Joaquín.
1: Exactamente, analicemos un poquito lo que pasó allá en los Andes. Gran triunfo el cuadro de Deportes Linares, Nacho. A los 50 segundos marcó el cuadro albirrojo, lo que marcó una tendencia. Los primeros 15-20 minutos el cuadro de Deportes
0: Sí.
1: Linares, muy bien, ¿ah? ¿Eh?
0: Muy bien, manejando bien el mediocampo, atacando
1: Sorprendió
0: bastante.
1: a Trasandino.
0: Lo sorprendió porque salió a jugar bastante por las bandas, ya sea por la banda de Claudio Fernández y Bastián Gómez, y por la banda de Fernando Valdivia y Sebastián Peñalosa, con los balones largos salidos desde el fondo con Flavio Rojas, causaron bastante peligro para la defensa de Trasandino. y más con que antes los 50 de antes del minuto, ganando con el gol de Bastián Gómez, y tuvo que adelantar sus líneas de inmediato Trasandino, y de contra Linares causaba bastante peligro porque Trasandino salió con todo a buscar el empate después del gol de Bastián Gómez. Así que, pero ahí tuvo la solvencia de Celso Castillo, que estuvo sólido en el primer tiempo, una jugada ahí en los pies de Quiñones que la envió al tiro de esquina. Y después Rodrigo Meléndez hace unos cambios, ingresa Joaquín Aros, ingresa Alberto Hernández, se arma una línea de 5 en la zona defensiva, y cuando ya Trasandino volcado en ataque, una patriada de Bastián Gómez que le cede el balón a Valdivia para Arrué, y Arrué que ingresa al área y define ante la salida de Sergio Cabello.
1: Exactamente, Nacho, como dices tú, el cuadro de Portillares alineó con Celso Castillo, Fernando Valdivia, Flavio Rojas, Baltasar Hernández, Claudio Fernández, José Molina, Cristian Arrué, René Meléndez, Sebastián Peñalosa, Bastián Gómez y Diego Vallejos como capitán en la parte centro delantera del cuadro de Portillares. Como dices tú, se generó después el triunfo, o sea, a los 50 segundos fue sorpresivo ese gol de Bastián Gómez. El cuadro Portillares estuvo con la posesión del balón hasta los 20 minutos prácticamente. Después de aquellos, el cuadro de Trasandino fue en busca de la igualdad, lo cual, menos mal que no llevó acá a finiquitar de buena forma, pero uno de los responsables, como decías tú, Nacho, es Celso Mauro Castillo, el portero del cuadro Portillares, que tuvo una sacada
0: a
1: mano cambiada, el cabezazo de Javier Quiñones, que era un golazo, pero ahí voló Celso Castillo, evitó el empate para el cuadro de Trasandino. Después tuvo dos, tres más prácticamente del mismo nivel. La gente allá en los Andes nos decía prenda de garantía el arquero que tienen, así que lo dijo la gente que estaba presente allá, también al igual que la Ruta del Depo, que siempre está donde está Deportes Linares jugando, en vivo y en directo desde los estadios. Después de aquello, como dices tú, unos cambios bastante defensivos, que entró Joaquín Aro, Alberto Hernández, salió Baltasar Hernández y también salió Diego Vallejos.
0: Exactamente.
1: Rodrigo Meléndez en el postpartido dijo que había quedado con línea de tres. En tres centrales, obviamente, Flavio Rojas, Joaquín Aro y el Beto Hernández. Pero hay que complementar los laterales, que era Fernando Valdivia y Claudio Fernández.
0: Exacto.
1: Y con la presión que ejercía el cuadro de Trasandino, esa línea de tres se transformaba en línea de cinco defensiva.
0: Súmale a Rueda y a Molina.
1: Exactamente.
0: En la contención.
1: En la contención ahí quedaban prácticamente aislados arriba lo que era después posteriormente ingresó Nicolás Candado por René Meléndez. Y arriba quedaba Peñalosa con Bastián Gómez. Posterior a aquello entró Abdala Al-Hamidi
0: por
1: Peñalosa. Y ahí se...
0: Aguantó
1: de buena forma. Abdala entró a presionar, a molestar la salida del cuadro de Trasandino, con su fuerza, con su ímpetu, que es una de las mayores características que tiene Abdala Al-Hamidi, porque en cuanto al finiquito, recordemos que tiene tan solo una diana.
0: Exacto.
1: Así que no es su fuerte, y ha estado al debe con lo que es marcar acá en Deportes Linares, pero sí, perdón, aporta con lo que es su despliegue físico. Y ante eso, el cuadro de oportunidad aguantó, y en una patriada de Cristian Arrué, que eludió dos rivales, y un derechazo al vertical izquierdo de Cabello, que no tuvo nada que hacer, un espectacular gol de que se está acostumbrando Cristian Arrué, una buena costumbre.
0: Su segundo gol consecutivo.
1: Su segundo gol, y los dos goles de buena factura, así que nos dio la tranquilidad ese 2-0, que ahí lo gritamos con todo, estábamos inmersos en los fanáticos de Trasandino, pero nuestros audífonos nos protegieron de los insultos verbales, podríamos decir, de la fanática. Es comprensible igual, sí, de la gente de Trasandino.
0: El folclore del fútbol.
1: Exactamente. Así que ahí con eso el 2-0. Para el cuadro de Deportes Linares, ya prácticamente en el minuto 85, 87 vino el gol de Cristian Arrué.
0: 82.
1: Posterior a aquello siguió atacando Trasandino de buena forma, pero el cuadro de Deportes Linares aguantaba en la saga. Se ha hecho costumbre de Rodrigo Meléndez este estilo de juego en carácter de visita, y si nos gusta o no nos gusta, esa ya es otra cosa. Porque mientras dé resultados, exacto, hasta ahí llegamos nosotros con nuestros comentarios. Así que
0: tiene que dar resultado la cosa.
1: El resultado es lo que se pide y resultado es lo que se está entregando como visita. La tarea en la después de aquello, bueno, obviamente un goleador de estirpe como es
0: golazo de
1: Javier Quiñones, la bajó de pecho, dando la espalda a Celso Castillo, giró un derechazo abajo, no tuvo nada que hacer el gran portero del cuadro Deportes Linares en el día de ayer allá en el Regional de los Andes. Se marcó el 2-1, menos mal que fue ya en las postrimerías, prácticamente en el minuto, faltan dos minutos para que terminara el encuentro. Recordemos que dieron 7, me parece, de adición, o 6.
0: 6.
1: 6 de adición, y fue prácticamente en el minuto, en el sexto de adición, ese gol de Quiñones, que igual generaba un poquito de euforia en los fanáticos de Trasandino, lo cual don Diego Yáñez, de buen cometido, para nosotros podríamos decir.
0: Buen cometido, sí.
1: Siempre, el siempre cuestionado referee, árbitro Diego Yáñez, en esta ocasión no fue factor en lo que es el resultado final allá en los Andes. El cuadro de Deportes Linares sale, comienza con el pie derecho. Qué mejor que ganar de visita. Por eso está en la primera ubicación de la tabla de posiciones, porque los demás también ganaron. Pero con Nacional también ganó en carácter de visita, pero Osorno lo hizo como local.
0: Sí,
1: ahora, ¿qué se viene? ¿Qué se viene? Se viene Osorno acá.
0: Domingo.
1: Dos que están con 3 unidades, Osorno, exacto, y Deportes Linares. Ahí nos escribían unos comentarios el día de ayer por nuestras redes sociales. Junten miedo que viene Osorno, decían. Tenemos bastante panita como para aguantar, así que no hay ningún problema. Vamos a ver qué va a pasar este domingo a las 16 horas en el Tucapel Bustamante Lastra. Se espera gran afluencia de público, es la idea.
0: Sí.
1: 2.000 personas, de ahí hacia arriba debería ser, Nacho, ¿no?
0: Debería ser, porque ya Linares viene de 4 triunfos consecutivos, y ayer lo confirmó como visitante nuevamente, y ahora la deuda es como local para sacar a los 3 puntos como local. Se enfrenta a Osorno domingo a las 16 horas y después va a recibir a Santiago City. La idea es sacar esto 6 de 6 para sumar una buena cantidad de puntos para después ir a cerrar el mes de agosto a Concom, ya peleando ya el liderato de este grupo. Pero lo decía José Molina y Joaquín Aros en el postpartido, hay que ir paso a paso, partido a partido, pero es un aliciente lo que pasó el día de ayer nuevamente como visitante y ahora recargarlo como local este próximo domingo ante Osorno.
1: En los 90 decía los New Kids on the Block, step by step, paso a paso. Así que nuestro meteorólogo
0: Maximiliano
1: dice
0: Sepúlveda,
1: que el domingo no llueve,
0: no llueve.
1: Ojo,
0: despejado,
1: va a estar despejado el domingo,
0: ya.
1: Así que está todo
0: listo,
1: todo cocinado para que estén allá.
0: Sí.
1: Don Maximiliano, igual quiere asistir, me dijeron.
0: Vamos, don Maxi, ¿no?
1: Sí.
0: Eso, ya está.
1: En los comentarios ahí, Maximiliano.
0: Ay, ay, ay, no.
1: ¿Cómo
0: va a andar ese cuerpo? Déjalo. Ay, ay, ay, no.
1: Es de esperar que la gente vaya en masa a apoyar al cuadro de Deportes Linares, porque si hay un rival a vencer, Nacho, es
0: Osorno. Osorno es el rival, nos ganó en la fase regular, entonces ahora hay que hacerse fuerte como local, y como decía anteriormente cuando analizábamos la B, hay que ganar como local, hacerse fuerte para después ir a rescatar afuera puntos y pelearla en esta liguilla del ascenso. Así que ya se obtuvieron 3 puntos de visitante, ahora hay que recalcarlo como local.
1: Carlos Nostradamus dijo, si le hacemos 3 de 3 en triunfo, ¿te acordáis?
0: Ay, ay, ay, ay.
1: Ya tenemos una tarea cumplida, que era difícil allá en los Andes, ahora nos quedan 2 como local, así que atento la gente. Osorno este día domingo y después, Nacho,
0: el sábado subsiguiente, 25 si no me equivoco, 22 22 ante Santiago City.
1: Oye, ¿cómo sería tres triunfos de tres?
0: Ay, ay, ay, ¿a dónde los firmo? ¿A dónde los firmo?
1: Día sábado, ¿ah?
0: Día sábado.
1: Contra
0: Santiago City.
1: Santiago City. Y después nos vamos a...
0: Nos vamos ahí a la región de Valparaíso nuevamente, ante Concom.
1: Ahora estuvimos en Cordillera, región Valparaíso. Oye, Cordillera. Ahora nos iríamos a...
0: A la costa.
1: A costa, ¿ah? Otro level, ¿no?
0: Otro level. ¿Qué nivel, Dios?
1: Nacho Cobar nos comienza a pillar la hora,
0: ¿eh? Exacto.
1: Sí, exactamente, así que...
0: Vamos a almorzar ahora, ¿eh?
1: Comienza a despedirse nomás porque usted siempre tiene solicitudes, no tan solo en Facebook, sino en Instagram también.
0: Exacto.
1: Y también ahora algún saludo para despedirse.
0: No, a toda la gente que estuvo en sintonía, la invitación desde ya, que vayamos el día domingo al estadio para apoyar a la escuadra de Deportes Linares. Este fin de semana el fútbol joven se empató en la proyección 2-2. Se ganó en la 18 y también se ganó en la 16 y se igualó en la sub-15.
1: Así que, buenos resultados.
0: Buenos resultados, dos empates y dos triunfos, así que... Y además el primer equipo ganó, así que todo perfecto. Saludo a toda la gente que estuvo en sintonía, en Linares, en Cauquenes, también en Talca, que escucharon el triunfo del día de ayer por la 910 AM. Y saludos también al colega Alex Vázquez, que está ahí en Pencahue trabajando, porque hoy día es el día del minero. O sea, así que un gran abrazo ahí para el colega Alex Vázquez.
1: Hay hartos que están de día, entonces.
0: No,
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0: Sí, líder.
1: Líder.
0: Líder.
1: Acá, el líder. Nacho, nos comenzamos a despedir entonces. Muchas gracias a Maxi, ahí el rey de las teclas.
0: ¿De
1: no
0: qué?
1: No me vaya a confundir alguna vez.
0: ¿De qué?
1: El rey de las teclas.
0: Ah, ahí perfecto.
1: Ahí está Maximiliano. Nos comenzamos a despedir. Muchas gracias por la gran sintonía del día de hoy. Un día lunes, pero con un espectacular sol. Ganó Linares.
0: Exacto.
1: ¿Qué más queremos?
0: Ganó Linares y salió el sol.
1: Y ahora hay que ir a los frijoles, ¿no?
0: Ay, ay, ay.
1: ¿Pondo? Así que nos comenzamos a despedir. Nacho Escobar, nuestro programa número 65.
0: Quedan
1: espero,
0: cuatro.
1: Espero que llegue antes del centenar acá nuevamente.
0: Exacto, vamos.
1: El miércoles está acá, ¿o no?
0: Negociamos después el programa.
1: ¿Qué querés que te diga?
0: ¿Qué querés que te
1: nos
0: diga?
1: Nos comenzamos a despedir. Muchas gracias a toda la gran sintonía. Que tengan una excelente tarde. Y nos vemos el miércoles acá en RTL, La Ruta del Depo. Chau, chau.
0: Chau, chau.
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5: Radio Tropical Latina te da la hora. 2:02.
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1: Claro que sí. Oye, creo que sí, acércate un poco más. Acércate al micrófono. Oye, un saludo para toda nuestra gente que está en sintonía, auditores. A esta hora ya de la tardecita comenzamos la Feria de las Pulgas de este día lunes y durante toda la semana, si os quiere, que le vamos a acompañar hasta el día viernes 14. Recordad también que el día sábado 15 es feriado. Varias personas podrían haber dicho, a lo mejor eso es feriado, bueno, mejor el día viernes. Claro, porque siempre andamos buscando esa cosita. Como buen chileno, le buscamos siempre la vela. Pero bueno, cayó día sábado, nada que hacer. ¿Cómo estuvo entregando la entrega? Mira, mira, este quiere saber todo. Entregando la entrega estuvo bueno. Oye, saludando a los que están de cumpleaños, aniversario de matrimonio. También tenemos este el día de hoy, Lorenzo. Muchas, pero muchas felicidades, ¿eh? Te acompañamos en la ciudad de Linares.
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1: En Talca 910 AM, saludos cordiales también a Cauquenes.
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1: Y los que están online en Radio RTL Linares.cl, donde nos puede escuchar también por internet, en cualquier parte de Chile y el mundo. En una tarde espectacular, con un solcito rico, con un cielo despejado, podríamos decir, con una temperatura de 12 grados a esta hora y una humedad del 45%. Estamos ya en la máxima prometida para el día de hoy. ¿Subirá algo más? Bueno, lo vamos a ver, eso siempre y cuando no se nos nuble durante la tarde, porque... dice por aquí que vamos a entrar algunos nubladitos en la tardecita, pero ni tanto tampoco, así un poco abochornado más que todo, ¿ya? 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
0: En esta tarde, día lunes, la Feria de las Pulgas de la RTL quiere vender, ofrecer, permutar, regalar alguna cosita que usted necesite. Recuerden que estamos disponibles en nuestro teléfono 732-472101. Está habilitado. Si quiere contactarse con nosotros, también disponible para que deje su audio, nos escriba en el WhatsApp de la RTL. Cualquier cosita que necesite.
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0: Oye, recordarle que se vende una llanta Aro 15 de 5 hoyos, dice, con forro. Está en excelente estado. Su precio es 20,000 pesos conversable. Que se escuche bien, ¿eh? 20,000 pesos conversable. Si a usted le interesa, ¿eh? Se vende una llanta Aro 15 de 5 hoyos con forro. Está en excelente estado. Su valor, 20,000 pesos conversable. 20,000 pesos y es conversable. Si a usted le interesa, es simple. Es, pero tan fácil comunicarse hoy en día por teléfono, weón. Me acuerdo en antaño que me acuerdo haber tenido yo un Nokia de los primeros, ¿se acuerdan? De estos grandes donde voy a instalar ahí, se los ponía ahí para cargarlo, una cosita grande que tenía. Por ahí andaba una de esas cuestiones por aquí, botada, la tengo escondida por ahí. Ese no escondía, la tengo guardada en un par de bolsas aquí de tanto casureo. Es que yo de repente saco cables de aquí y pongo cables nuevos, entonces digo, este cable lo voy a guardar. Eso digo yo, lo voy a guardar porque en cualquier momento me puede servir. Entonces le dejo ahí unas bolsitas y de repente pasan cosas. Oh, necesito una amarra. No, un amarre. Una amarrita, alguna cosita o este cable deja de funcionar. Ah, pero tengo ese de repuesto, ¿yo? Sí, pues es Juan Segura, pues Juan duró mucho tiempo. Por eso no, yo no llego y voto la cuestión. Pobre de alguien que me vote alguien sin que me diga que voten algo. Así es simple, así que es tan una cosa tan maravillosa que hoy en día usted se puede comunicar por WhatsApp, llamar por teléfono, mientras tenga internet. Esto ha avanzado mucho. Entonces, por eso lo digo, porque si se vende esta llanta Aro 15 de 5 hoyos con forro en excelente estado y más encima 20,000 pesos conversable, man. Tiene que llamar al teléfono 952-63-95-97. 952-63-95-97. 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Cualquier cosita me piden el numerito nomás. Y ahí se lo vamos mandando a nuestros auditores en los avisos. De la Feria de las Pulgas, ¿eh? También dice, arrenda pieza a señorita que estudie o trabaje. Solamente a señorita, ¿ya? Se arrienda pieza a señorita que estudie o trabaje. Las interesadas, comunicarse al teléfono más 569-3484-0295. Más 569-3484-0295. Así que anota el numerito. Se arrienda pieza a señorita o... señorita, que estudie o trabaje. ¿Ya? Así que si a usted le interesa, tiene que llamar al más 569-3484-0295. Más 569-3484-0295. Para que usted siga mandando su mensaje en el WhatsApp de la IRTL.
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0: Y también poder llamar al 732-472101. Comenzando esta semana con la Feria de las Pulgas. Aproveche las ventas, señores, de la RTL. 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
0: 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A esta hora de la tarde, el recreo correspondiente para la pausa comercial, y ya estamos de vueltecita, como tiene que ser, como cada día, en la RTL y la Feria de las Pulgas.
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1: Y 33 minutos.
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1: 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Oye, estamos de vueltacita aquí en la Feria de las Pulgas de la Tropical Latina. Como siempre, alegramos la vida. Comenzando esta semana diferente, rica a otras, porque casi todos los días lunes, la mayoría, con frío, con lluvia, con temporal, pero eso ha ido parando un poquito. Y eso es lo bonito también, pues señores, que nos dé un poquito de tregua, por lo menos como le he estado comentando. Una mínima de 4, máxima de 14. Para el viernes una mínima de 9, máxima de 16. Ya, señores, y para el día sábado una mínima de 9 y máxima de 14. Y después para la próxima semana tendremos temperaturas mínimas bien tranquilitas, y las máximas van a ir subiendo de a poquito también. Si son estos días, de aquí hasta el día miércoles nomás, donde las temperaturas van a estar, las mínimas, muy bajas, ¿eh? Ya el día jueves, lógico, voy a subir, porque por las precipitaciones que vamos a tener, lluvia el día jueves y también el día viernes. Y ya lo último, el día sábado, pero el día sábado, ¿eso cómo sería? Por lo que se ve aquí en la tarde-noche, pero bueno, eso quiero analizándolo porque falta mucho todavía. Pero para que usted lo tenga ahí claro, todo lo que se viene en esta semanita, señores. Que le acompañamos en la Feria de las Pulgas en Linares, en Talca, en Cauquenes, y también los que están online en Radio RTL Linares.cl. 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
0: 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La Chanorrilandia. ¿Qué andas de compra? ¿Andas con plantas por ahí? ¿Qué estás haciendo, Chanorrialo?
3: Hola, hola, profesor Maximiliano.
0: ¿Cómo estás,
3: Chanorri? Estamos en la placita, en la Alameda.
0: ¿En la Alameda?
3: Aquí estoy fumándome un cigarrito, esperando a mi hijo para irme a mi casita. Estaba rico el solcito.
0: Está rico.
3: Como se anduvo nublando. Así que un gran saludo para todos.
0: Sí,
3: se viene en familia, ayer de pistola, ¿sí? Y ahí terminamos hasta mañana.
0: Exactamente.
3: Presente aquí, Chanorri, en la Alameda. Está rico y tranquilito para estar aquí.
0: Ay, ay, ay,
3: chaito.
0: Oh, ya no le decís que ya, pero bueno, dejémosla hasta ahí nomás, pues. Se le acaba la programación después. Se lo digo yo. Que del amor al odio y un puro paso. Ya, Chandler, aprovecha nomás, ¿eh? Está al solcito hasta ahora. Aproveche. Ya, no hay problema, Chandler. Bueno, me hace reír hoy. Y eso es importante, ¿eh? Se vende casa cuando es el subsidio, 28 millones de pesos. 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Si usted quiere saber más de este aviso, que se vende una casa con sin subsidio en 28 millones de pesos, una casa esquina, segundo piso, entrada de auto, ¿ya? 28 millones de pesos, y también se vende un refrigerador y un microondas. 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
2: Ay, mamá, cuánta gente viene en chorro para acá. Vienen todos con.
0: Claro que sí. Hola, amigos de la RTL. Hola, don Maximiliano. Ya, se rinda un local comercial, se rinda un departamento chico con baño y entrada independiente. Nadie lo va a molestar, ¿eh? Para personas solas y muy barato, ¿eh? Esto queda en el sector oriente. Reiteramos nuevamente que se rinda un local comercial, ya, se rinda también un departamento chico con baño, entrada independiente, para personas solas y es muy barato, ¿eh? 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Recuerden que estamos de lunes a viernes, presente con ustedes aquí en la Feria de las Pulgas, para que llegue su mensaje en nuestro WhatsApp, que no se lo olvide. Puede escribir, puede dejar su audio y estar presente en este horario junto a nosotros.
4: Escríbenos a nuestro WhatsApp, más 569-7520-5555.
0: Claro que sí, ¿eh? Oye, ya, pero no, ¿qué voy a decir? A ver, aló.
3: Qué mal, Charrito. Ay, profesor Maximiliano, se me olvida, pero ya. Es que hay... Hoy ya me están dando también.
0: Ya no, pero por eso está lleno. O sea, como dice el tema de Américo, sí. Del amor al odio, ¿qué hay? Nada. Es simple, ahí, al tiro. Así que saludos ahí, que la vayan a buscar rápido nomás, para que no se nos enferme la Sanor, que está en la Alameda ahí, en la ciudad de Linares, ¿eh? ¿Qué más por aquí? ¡Aló!
5: Que tenga una muy linda tarde, Marcito Alexis. Se cuida mucho, que llegue bien, Martita, a su casita a la hora que pueda. Y la Sanorri, que aproveche a tomar solcito, no va a ir a la Alameda. ¡Chao!
0: Claro que sí, ¿eh? Martita, ahí en la Peguita. Saludos cordiales para usted también. Que tenga excelente tarde de día lunes. Ya, señores, nos vamos, claro que sí. Cuenta a nuestros auspiciadores, que damos las gracias también a nuestros auditores que están siempre en sintonía. 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Se viene la tarde en familia, el alma ranchera y potencia atómica. Para seguir con la gran programación de la radio que alegra la vida. Nos vamos. Cerramos sesión. Usted póngale nomás.
6: Vos ponele nomás. Sí, vos ponele nomás.
0: Y que tengan excelente semana. Nos vamos. 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
3: Radio Tropical Latina te da la hora. 3:02.
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1: La señal horaria en RTL.
0: 3:37.
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1: Radio Tropical Latina te da la hora. 3:56.
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3: La señal horaria en RTL.
4: 4:29.
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2: La señal horaria en RTL.
1: 5:06.
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2: Radio Tropical Latina te da la hora. 5:33.
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2: Radio Tropical Latina te da la hora.
1: 5:34.
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22 minutitos al aire en la Radio Tropical Latina, la que alegra toda la vida. Oye, íbamos como avión, ¿eh? Un día despejadito y se nos nubló el día. Pero te acompañamos con la buena música. Saludos para la tía Chas Norris. Y que nos dice que se le bajó la presión a la tía Chas Norris. Saludito para toda nuestra gente que está en sintonía de la radio, ¿eh? La que alegra toda la vida. En el campo, en la ciudad, en la montaña, en la playita. Saludito para Martita, que también ahí está en sintonía de la Radio Tropical Latina, ¿eh? La que alegra toda la vida. Y en 10 minutitos, mande su mensaje, programe, pida canción. Los últimos 10.

0: un pequeño adelanto nomás, un pequeño adelanto de lo que se viene, porque ya se nos viene nuestro cuate cacharrito, cacharrito pistola, con el alma ranchera por la Radio Trópica Latina. Hoy están creciendo los días, charrito, veo como que está más iluminado a pesar de que estamos nublados. Recordar que en septiembre, el 5, el primer sábado del mes, ahí se cambia la hora, para que se la tenga ahí en consideración. Nos despedimos, que tenga una excelente jornada. Recuerde que no hay agüita ni mañana lunes, ni mañana martes, ni mañana miércoles, pero sí tenemos temperaturas ahí bordando los 0 grados. Llegaron las heladitas mañaneras.
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0: en la Radio Trópica Latina, la que le aire toda la vida. Se viene Charrito Pistola con el alma ranchera. Se me cuida mucho, que tengan una excelente finalización del día. Y nos escuchamos nosotros mañana. Chao, chao.
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1: La señal horaria en RTL.
2: 5 y 58 minutos.
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1: Yo vivo en super bloque, ahí vivía el pinche cabrón. Así que un saludo cordial para cada uno de ustedes. Ya les damos la bienvenida, saludo a mi pistola, porque comenzamos a disfrutar una nueva semana donde le vamos a estar acompañando con el alma ranchera, manito, guarita, sabarita, pinches cabrones. Ya, aquí listo, dispuesto para la presente con ustedes. Le dice charreta, pistola. En el rancho Linares, 25.3, talca 910 AM, como que en 103.7. En este rancho virtual en Radio RTL Linares. Recordarle que el día de hoy, salvando lo que están de cumpleaños, aniversario de matrimonio, y de onomástico, lleven el nombre de Lorenzo. Muchas felicidades, mi cuate Lorenzo. A esta hora estamos acompañando Manito camino a su rancho. Ya llegó a su ranchito, esperando alguna vocecita, teniendo algo para disfrutar, estar tranquilito, prender la estufa, todo eso, mucho más. Y lo más importante, fuera de prender la estufa, también prender el parlante, el equipo, y disfrutar del alma ranchera hasta las 20 horas con charrito, pistola, manita. Recordarles a esta hora que estamos con mi amigo Guillén. ¡Huyele, huyele, charrito!
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1: ¡Claro que sí! ¿Cómo tiene que ser, mi pinche cabrona? Con todos los oficiadores que nos acompañan cada día. 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En el alma ranchera. Ya pues, la bienvenida, carnal, porque vamos a comenzar. Para que usted salude y programe sus cancioncitas al 732-472101 y el WhatsApp 7520-5555, güey. Ándele, ándele, ándele, pinche cabrón. Ya le saludamos y le damos la buena tarde. Bienvenido, bienvenida. ¡Alol! ¡Más

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0: América de Lamadón, les el cerrito pistola que tiene la parancera de la RDL. Sí, estamos avanzando en esta jornada de lunes, donde está bastante helado, manito. Ah, sí, está helado, Juana. Increíble, pero cierto, a esta hora. 8 grados la temperatura del momento, edificios cabrones. Podemos comentar aquí en la Tropical Latina. 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
0: 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Ya, manito, ándale, ándale, mi güey. Ya, buenas tardes.
2: Hola, Charlita Pistola.
0: Buenita, ¿cómo estás, chaparrita? Que todavía, oye, la hora que esto, ya tenemos, bueno, están alargando los días ya.
2: Sí, sí, lo que estoy viendo porque recién llegué a mi casita.
0: Ya, abuelita. Oye, ahí está, ¿te vas a dar de sentar en la mira?
2: No, siempre te fui. Ay,
0: pensé que está ahí como Penélope, Penélope.
2: No, no, pues fui a visitar a Pitufito Pitufón.
0: Ya, oh, ratón guarena, que recién.
2: Fui a tirarle la oreja.
0: Ya, ¿anduviste por ahí, ya, ratón guarena?
2: Tuve que recogerle el vaso. Tuve que recogerle una
0: oreja. No, se despejo el cabrón, despejo la guagua de uno.
2: Me dieron ganas de pescarlo de una puna oreja.
0: No, y te creo, ya, cuéntale, ¿quién va a saludar, güerita?
2: Quiero saludar a Pitufito Pitufón, a la tía y que siempre lo está cuidándolo, siempre está pendiente de él, con el tío.
0: Sí, ya yo creo que ella tiene un puesto ya ahí con Dios y arriba. Oye.
2: Sí, no, ya lo tiene listo, está salvado.
0: Para aguantar al ratón guarena, hay que tener hasta paciencia.
2: No, lo más que le dije es que tenía que tener paciencia nomás, porque para la otra me llama a mí nomás.
0: Imagínate, si yo tengo paciencia, imagínate ella.
2: No, dijo que ya estaba colapsada, pero de repente se iba a llamar a los otros.
0: Ya, güerita, ¿quién más?
2: Saludar a mis hijos, al Juliano, al Elian. Bueno, y a todos los que están escuchando, y quiero cambiar el tema de los rancheros de plata.
0: Ya, listo, ¿eh? ¿Por qué lo va a cambiar,
2: ¿Cómo se llama, Agustín?
0: ¿Cómo?
2: Falta de amor se llama.
0: Oh, falta y... ¿Cómo se llama? Sigí, sigí.
2: Es que en la mañana... No, anoche me di cuenta que...

0: gustó el contenido.
1: ¿Ya?
0: Está muy bacán el tema.
1: ¿Falta de amor?
0: Hermano, sí, está muy bacán el tema.
1: Sí,
0: hermano,
1: pero ese tema del año 2025.
0: No importa, pero yo empecé a buscar a
1: ver. Ya, si ya la encontraste, mira, ya, iremos a ver más su canción. Adelante, ¿quién sigue? Adelante. Ya, güerita, cuídese.
0: Chao, cuídese.
1: Que le vaya muy bien, sí, ya. A ver, vamos avanzando en la fila, por favor. No me haga taco, por favor, caballero. Por favor, no me haga taco, señora, señorita. Ahí, para que vamos avanzando más rápido. ¿A quién le toca ahora? El último de la fila, ¿cómo está? Allá hasta el fondo, no tranquilo nomás, se lo vamos a atender igual. Ya recuerden nuestro WhatsApp, 7520-5555. O el 732-4721-01. Ese charrito pistola para que se contacte con nosotros, ¿ah? Y disfrutemos esta rica tardecita de día lunes, que está bastante helada, mi güey. Mientras se siente frío a esta hora. ¡Vamos, manito! Entonces, el tema de los rancheros de plata. Falta tanto amor. Oh, ¿te voy a faltar? Me parece excelente, Chandor el Ángel. Para que disfrute su cancioncita a esta hora de la tardecita, con el Olma Ranchera.
2: Baila para mí, chiquita.

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1: La señal horaria en RTL.
2: 6:28.
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tan lejos que querés morirte, hombre, por Dios. Lo voy a hacer un poquito más cerca, oye. ¿Para qué tan lejos, hombre? ¿Para qué tan lejos? Oye, continuamos avanzando la Tropical Latina, la RTL, el alma ranchera. Una cerrito pistola a esta hora. ¿Qué pasa, mi güey? Excelente. Es así que me gusta, amigo. Dame, amigo Raúl, ¿eh? No sé que está usted ahí poniéndole talento. ¿Qué pasa, mi cuate? Ese cabrón Raúl, saludos para el amigo Raúl, al cuate Raulito ahí, del grupo Escalas del Linares. Y le pusiste pasión a esa canción. Bueno, a todas las canciones le pone pasión, mi cosito, pero a esta como que no sé, como que la cantaste con el alma, oye. De aquí, allá para acá. Oye, hasta que la cantaste con el alma, pero esta es como Comasi. Y morirme lejos. No, pero dime, ¿dónde? ¿Cuánto salió más lejos, oye? Con la pollera colorada. Eso, le contamos a mi güey.

0: ¡Debutamos a esta hora! 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En Casa Estudio, ahí en sintonía. Ahí nos vemos más rato, güey, porque se nos viene la reunión. El día de hoy, hola, buenas tardes. Ratón, Beren.
1: Carrito.
0: Ratoncito, ¿cómo está Ratoncito 40?
1: Carrito, ¿cómo estás?
0: Bien, por Ratoncito, ¿y tú? Buenciño. Eso, Garotinho, Guarenciño.
1: ¿Cómo estás, Carrito?
0: Súper bien, mi pinche cabrón.
1: ¿Cómo estás, fin de semana?
0: Todo bien, todo tranquilo, todo excelente con el favor de Dios. ¿Y tú, Ratoncito?
1: ¿Cómo le sale el programa?
0: Pero para de cuestión, que estés preguntando tanta cuestión, ¿a quién vaya a saludar?
1: Al Chanoni, al Marquito Pelado, Producciones Satanás.
0: ¿Sí?
1: ¿Sí? Y ya, Luchito Parada y familia.
0: Eso que se está olvidando, el cuate Lucho Parada.
1: Ya, Luchito, si está por ahí, que se presente.
0: Claro que sí, saludo grande también para él, mi cuate, ¿eh?
1: Sí, un saludo bien grande para él, para la Rupertina, para todos. ¿Eh?
0: Para todos ellos. Ratón, ¿y qué canción va a querer Ratoncito Guarén?
1: No, todavía me queda la señora Pati.
0: Ah, chuta, no, la señora Pati tiene que cantar en Santiago, oye.
1: Sí.
0: Pero igual saludo de nomás.
1: Sí. que le vaya bien, diga.
0: Tenía que ir a ver a los hijos, oye, no sé cómo se agarra el charro esto.
1: Sí, pues yo también sé.
0: Ya. Oiga, ahora sí, moradoncito, ¿qué canción va a querer?
1: Eclipse de amor.
0: ¡Oh, te quedo gustando, Cristo de amor!
1: Sí, es que me gusta ese tema que tocó los días.
0: Ah, pero es que tiene otro más, pues.
1: No, ese tema me gusta a mí.
0: Mira, no, pero y este, mira, mira. Ya, pero viste.
1: Toquémoslo.
0: Ya, ahí le probamos la cancioncita, ratoncito.
1: Ya. Qué bien.
0: Que le vaya muy bien. Ahí le probamos la canción esa. Mal pagadora de amores. Oh. Sacaste pistolones, esa pistola. A esta hora de la tarde. Esa la probamos de vuelta a comerciales. Y... A ver, Margua, ¿cómo está Margua? ¿Y qué le faltó? ¿Qué le faltó, güerita?
2: A mí me faltó. Uy,
0: Margua, póngale nomás. Oye, ¿cómo está? Mira, cómo está aquí la... Mira, eso. Mira cómo está ahí prendida la... Oh, que tiene que estar calentito ahí, oye. No hay ni ganas de salir. Y no existe, ¿eh? ¡Halo, buenas tardes!
3: Hola, pues, pariente Charro Pistola, ¿cómo está?
0: Bueno,
3: un saludo para ti y para todos los parientes que están escuchando la radio en estos momentos. Un saludo cortito y apretadito y más tarde más noticias. Póngase el Arracadas de Vicente Fernández, por favor. Arracadas de Vicente Fernández, por favor.
0: Era macho, ¿eh?
3: El Arracadas de Vicente Fernández, por favor.
0: ¿De quién te pidió ese tema?
3: El Arracadas de Vicente Fernández.
0: El Arracadas.
3: Así creo que se llama. Ya, muchas gracias. Más tarde, más noticias, pariente.
0: Ya, saludos, pariente. Guaguay, Serer. Que le vaya muy bien. Aló, huyale, huyale.
4: Sargento Pistola, pise cabrón. ¿Cómo está, mi niñito? Un saludo para usted, para su gente, para mi esposa Marinés, para mi nietecita Damari y para mi amigo el delincuente que trabaja en la verdulería allí, bodega de la tía Angélica frente a la llanza, y al otro delincuente que tiene verdulería allá por la 35, y al tío Tano que está aquí, boya, que me da allí en el auto para allá, al tío Tano, un saludito especial para él, un joven que lo estoy conociendo recién, un amigo. Oiga, a la hija y la Silvita de Trabones y a Janito Plástico, y a la hija de, y a la Silvita de Las Toscas, a la tía Mercedes Campos y a toda esa gente preciosa. Los saluda Gilvito, ¿ya? ¿Qué? Y el resto siéntase saludado por Gilvito. Deme, por favor, la yegua Palomina.
0: Yegua Palomina.
4: Charro Vázquez. Ya. Buen regreso a su casita, mi niño.
0: Yegua Palomina,
4: bendiciones,
0: mi güey.
4: Que Dios me lo bendiga.
0: Ya, pues, igualmente, oiga. Menos mal.
4: Gilvito.
0: Menos mal que este mensaje era para acá hoy día, ahora, pues. Que en la mañana el otro era para dar una invitación para los martes, con lo que me contaron a mí, el Charro Pistola. Pero bueno, nada que hacer, nada que decir. ¡Vamos, manito! Musiquita, mi güey, de la buena.

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2: 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Radio Tropical Latina te da la hora. 7:02.
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0: 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Con la mollera colorada. Se dice Charrito Pistola. Aló, buenas tardes, manita.
1: Hola, Charrito Pistola. ¿Cómo estamos? Buenas tardes por acá, el lobito del aire de la ruta 5. Haciéndose presente de aquí de Curicó. Vamos desplazando para las coordenadas de Concepción. Para allá va haciéndole el lobito, al pedaleo el lobito del aire. Un saludito ahí a la señorita Chanorri, a la señora María, a Martita en la Peguita, al Lorito, Marquito Pelao, al Simpi, al Teja, al jefe de jefe, al pariente Guayhueso, al Jimmy Primo, el lobito Estechito Amarillo, a... y en general a todos los viejitos cototos nomás, a todos, todos saluditos del lobito del aire, de la Ruta 5. Saludito ahí en general a todos nomás. Que tengan una buena tarde, una bonita empezar de semana para todos. Y usted, Charrito, igual, pues cuídese mucho nomás. En la mañana andaba medio ocupadito, Charrito, Chacarro Piscolo, así que no me pude comunicar con don Maximiliano y don Fabio. A la hora de almuerzo, en la cuestión de la Feria de las Pulgas tampoco, estaba medio ocupado, estaba amarrando la carga, así que no alcancé. Lo escuchaba nomás, pero no pude hablar. Y un saludito en general a todos nomás, a Chacarro Piscolo, todos que se encuentren saludados por el lobito del aire de la Ruta 5, este nuevo reporte con el lobito 10-4.
0: ¡Claro que sí, la beta!
1: ¡Cambio fuera!
0: ¡Cambio fuera, mi güey! ¡Saludos cordiales, me pince, cabrón! ¡Se dice Cerrito Pistola! ¡Húyele! ¡Aló!
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0: Con la pollera colorada. Claro que sí, mi guarena extraordinaria. Ay, fui a tu casa y me dormí, qué terrible. Pollera colorada. Me quedo dormida, qué terrible, qué vergüenza. Venga, ya. Saludos, mi grande barba, que le vaya lindo. Aló, buenas tardes.
3: Hola, Charrito Pistola. Un saludito para usted, Charrito.
0: Sí, manito.
3: Se puede una cancioncita de los manantiales. Cualquiera de los manantiales, no más, Charrito. Vale, gracias, que esté bien, Chavito.
0: Saludos, mi güey, póngale, carnal. Así que nada que hacer, nada que decir. Ya mi Charrito Pistola le acompaña. Ya, pues, manito, le buscamos la canción entonces de los manantiales. Una canción cualquiera, elección no es malo. Mira. 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
2: Y 29 minutos.
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12: Las 24

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0: es una paloma que volaba por el cielo. Salió verso, parece. Ay, ay, ay. Si lo digo yo, ya, ¿qué le voy a contar? Vamos a por acá ahorita, porque vamos a salir un poquito más temprano de aquí, porque tenemos una reunión por ahí. 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Yumbe 8, que la vengo. Que Santini, allá dice Charrito, mi güey. Ándale, ándale, aló.
1: Charrito, la puntea, puntea, Charrito, la puntea, puntea, puntea, puntea, le. Uy, uy. Ay, ay, ay, ay.
0: Está aquí. Los pollos dicen pío, pío, pío. ¡Bravo, manito! ¡Le dice Cerrito! ¡En el alma!

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1: Y ahí estaban los 7 más, pues Maneto, la RTL, desde Linares para toda la región del Maule, Linares, Talca, Cauquén, lo que están online también, radio RTL.cl, y para todos nuestros auditores en el campo, en la precotillera, que están en sintonía ya a esta hora. Lo comenzamos a despedir, mi buen. Un saludo cordial, dándole las gracias por la sintonía, y pasarlo bien y disfrutar cada día con la RTL, mi amigo Cristian.
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1: De potencia atómica, sigan sintonía. Mañana ya estaremos de vuelta. Mañana martes nomás. Sí, mi güey, saludos para todos, que descansen, cuídense mucho. Y nos reencontramos en cualquier momento. Ahora aquí se está reto. En el alma ranchera.

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2: Radio Tropical Latina te da la hora. 8.
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